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2: Vámonos corriendo al tiempo de espera. Las garitas son ya las 5 de la tarde con 2 minutos y la garita mariposa nos marca 60 minutos para ingresar hacia los Estados Unidos. Denis de Concini, 20 minutos la fila general, 50 para el cruce Sentry y 60 para lo que es el cruce peatonal. Me voy a ir con más música, te quedas en la mejor 96.7, aquí nomás.
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Ya son las 5 de la tarde con 9 minutos. Oiga, vámonos con más plática. Y mira nomás lo que te traigo por aquí. Resulta que un par de trabajadoras que se dedican pues a la venta de renta de vestidos, se dedican a la venta de renta, ándale pues. Estas trabajadoras realizan sus labores en una tienda de renta de vestidos, quise decir yo. Y ellas se volvieron virales después de compartir pues un video donde recordaron, vaya, alguna de las formas más inesperadas en las cuales sus clientes han intentado pagar pues el servicio y dejando claro pues que a veces no les toca más que pues aceptar el pago, porque si no lo aceptas te quedas sin nada. Y ellas mencionan lo siguiente. Enlistaron básicamente los intercambios más pues peculiares que han recibido, ¿no? Y mira, desde comida, animales, quizá otros vestidos, madera e incluso te pago con otro servicio a manera de trueque, dices tú. Ok. Y ahí te va, dice una de las chicas. Una chica vino e hizo la renta de 2 vestidos. Al momento de venir a recogerlos y de liquidarlos, bajó 2 vestidos que ella había comprado en esta plataforma que te digo que a nosotras nos gusta mucho, China. Y dijo que porque pues no le habían gustado y quería dármelos a cuenta de la renta. ¿Qué? ¿Qué? También mencionan, un señor vino para pagarnos el vestido, nos dio cuenta de madera y pues aceptamos porque en ese caso sí necesitábamos madera. Oye, voy a llegar yo a comprar algo y les voy a decir, si tienes un evento que ocupes conductora, yo te lo conduzco, pues te mando un saludo a la tele, en la radio, perdón. Dice por acá, cuando vienen de algún rancho, siempre nos quieren dar a cuenta becerros, chivas o animales, pues así pequeños. No los podemos aceptar porque luego tendríamos que poner una granja. Oye, Tian, tú que me estás escuchando, que te dedicas al servicio a cliente, que quizá tienes tu negocio, tu emprendimiento, ¿cuál ha sido el intercambio, pues ahora sí que más peculiar que te han ofrecido, Porque es Nogales y yo sé que algo debe de haber por ahí. En lo que me platicas, yo me voy a ir con más música. 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

5 de la tarde ya con 29 minutos. Oiga, vámonos a la frase del día. Y te traigo una frase, pues... esta sí es de reflexión, pudiese decirte, ¿ok? Pon mucha atención. Dice más o menos así. Dime... A ver, espérate. Voy a acomodarme porque para meterle sentimiento, pues. Dice más o menos así. Dime y lo olvido. Enséñame y lo recuerdo. Involúcrame y aprendo. ¡Ah! Te lo repito. Dime y lo olvido. Enséñame y lo recuerdo. Involúcrame y lo aprendo. Oye, yo creo que esto puede aplicar para básicamente cualquier situación de nuestra vida. Por ejemplo, para los docentes, que sabemos que son los que principalmente están enseñando todos los días. Y mis respetos para aquellos que verdaderamente involucran a los niños para que ellos puedan aprender. Pero a lo mejor tú ya sabes mucho de tu trabajo y tienes un nuevo compañero, pues mira... También puede aprender a aplicar para ti. Si tienes tu emprendimiento, con tus hijos. Básicamente, yo diría que pudiera aplicarse en cualquier situación. Así que te la repito. Dime y lo olvido. Enséñame y lo recuerdo. Involúcrame y lo aprendo. Ahí te dejo tu frase de este viernes. Viernes 10 de julio. Vámonos con más música. 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Aquí nomás.

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1: Pues esperemos que sigan el gusto de la gente, seguimos manteniendo el estilo, porque pues es un estilo para siempre.

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1: Vámonos corriendo al tiempo de espera de las garitas. Son ya las 5 de la tarde con 38 minutos del lado de lo que es la garita mariposa. Vemos un tiempo mínimo para ingresar de al menos 60 minutos. Denis de Concini nos marca 20 minutos la fila general, 20 el cruce Sentry y 60 cruce peatonal. Me voy a ir a un corte, regreso para despedirme. 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

nuestro amor. Oiga, son ya las 5 de la tarde con 47 minutos. ¿Y qué cree? Ya llegó el momento de despedirme, ya llegó el momento de decirle adiós por esta bonita tarde. Como siempre, yo no podría retirarme de este micrófono sin antes agradecerle a usted por su valiosa atención, su valiosa compañía, desearle que tenga una excelente y descansada tarde de viernes, un excelente inicio de fin de semana, recordarle que, con todo el favor de Dios, el día de mañana, punto de las 3, después del tope, aquí nos vamos a estar escuchando para amenizar su tarde de sábado, como debe de ser, con los dúos de la mejor. Así que desde ahorita vaya echándole coco. ¿Qué artista quiere escuchar dos veces? Y mañana me lo platica para complacerlo, claro que yes. Antes de irme, también le quiero recordar nuestras redes sociales: Facebook, Instagram y TikTok. Nos encuentra como La Mejor FM Nogales. Nuestro número de WhatsApp, 631-179-5667. Y nuestro número de cabina, 631-3121-967. Recuerda que a tu servidora la encuentras en Facebook como Joss Moreno y en Instagram y TikTok como Joss Moreno MX, para que vayas a seguirnos y no te pierdas nada de nada lo que te compartimos tus servidores de La Mejor a través de las redes sociales. Dicho esto, me despido y oye, no le cambies porque viene la prima a control remoto. Sí, yo, o sea, la sé, sí, te lo prometo. Entonces, quédate para que te enteres qué trae para ti, dónde anda y todos los shows, ¿ok? Me despido, tú y yo nos escuchamos. Hasta la próxima. We'll be right back.

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1: Y muy, pero muy buenas tardes, Nogales, Sonora, México. 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Nos vamos a ir con más, no le cambies, aquí nomás.

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son las 6:15. 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
1: 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Así que ya lo saben, nos quedamos un ratito más, no le cambies, aquí nomás.

0: son las 6:34. 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
1: 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En un ratito más vamos a sacar ganadores aquí en nuestra tómbola de la suerte por 20 litros de gasolina, amigos. Si tú que me estás escuchando quieres participar por estos 20 litros de gasolina, déjate venir. También tenemos playeritas, tenemos aditivos, tenemos aquí diferentes regalos para la gente que nos está escuchando, que se deje venir, participe con su ticket de compra, ingresa el ticket con sus datos por acá a la tómbola y se puede ganar 20 litros de gasolina. Nos vamos a ir con más, no le cambies, regreso y me despido, aquí nomás.
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1: Y seguimos totalmente en vivo desde Arco Gasolinera, sucursal Avenida Los Maestros, amigos, donde pues estamos en la recta final, ya aquí nos vamos a despedir, pero antes te quiero agradecer pues el tiempo y el favor de tu atención, ¿no? 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Muchísimas felicidades a los ganadores, ya sacamos a los ganadores de la playera, ya sacamos a los ganadores de los 20 litros, muchísimas gracias. Y mira, ya, a ver, ven para acá, Saúl, te llamas, ¿verdad?
2: Sí, me llamo Saúl.
1: Saúl, ¿dónde vives? ¿Por qué llegaste tan rápido?
2: Ah, no, es que estaba aquí trabajando, trabajo aquí en el Zapitos con mi papá.
1: Ok, y viniste, cargaste gasolina, ¿cómo lo hiciste? ¿Cómo funcionó este premio el día de hoy para que tú lo obtuvieras?
2: Pues eché gasolina y me ofrecieron, creo que era un aditivo, no sé, por 50, 40 pesos. Y ya me dijeron que participaba con esa compra y ya pues lo compré.
1: Wow, ¿y cómo te sientes de haber ganado 20 litros? ¿Habías ganado anteriormente algún premio?
2: No, casi nunca ganó.
1: Oye, ¿qué te parece si invitas a la gente que nos está escuchando a que vengan y participen? Porque esto es 100% real. Saúl no es primo de nadie, no es hermano de nadie. Él es un simple ciudadano que necesitaba gasolina, cargó, pagó 40 pesos por un aditivo y ahorita ya se ganó 20 litros.
2: Sí, vengan. Yo participé ahora en la tarde y pues aquí tengo una buena noticia ya.
1: ¿Y cómo te sientes?
2: Muy bien.
1: ¿Te van a servir esos 20 litritos?
2: Sí, me voy a ahorrar un dinero.
1: ¿Vas a ir a dar la vuelta con una morra?
2: Probablemente, no sé.
1: ¡Eso! Pues ahí está el testimonio de Saúl, el afortunado de los 20 litros de gasolina. Muchísimas gracias, amigos. Yo soy Tania Vega y mañana, pues no me van a escuchar. Acuérdense que mañana no voy, pero el día lunes, con todo el favor de Dios, en punto de las 10 de la mañana, ahí vamos a andar en cabina de la mejor. Me despido entonces. 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Y espérenos porque próximamente vamos a andar en una sucursal más. Con permisito, coman rico. Gracias a la Adolfito Quintero por acá en la unidad móvil, a la Aloncito por allá en la cabina. No le cambie, sígueme en redes sociales como Tania Vega, aquí nomás.
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Son las 7 con 15 minutos. 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

Son las 7:35. 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

Son las 7 con 55 minutos. 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

0: Señoras, señores.
1: Como...
2: Ay, perdón.
0: Me estaba dejando ir, mi Jessy, perdón, una disculpa. Oye, estamos empezando este programa. Un saludo muy grande para toda la gente que nos está escuchando en la radio. Estamos prácticamente Tijuana hasta Mérida a través de la cadena EXA, la cadena La Mejor, que están enlazadas, y FM Globo. Además, en las redes de MBS Noticias, estamos en el YouTube de MBS Noticias y, bueno, en el Facebook y en YouTube de absolutamente todas las estaciones que están sintonizando en este momento esto que se llama Amigos Sin Derechos. Mi querido Fer Gay, Fernando Gay, ¿cómo estás?
1: Bien, todo bien, mi Jessy. Nervioso, fíjate.
0: ¿Por qué?
1: De todos los programas, por el invitadazo que traemos hoy.
0: Ah, yo también.
1: Yo estoy emocionado, pero también estoy nervioso.
0: Sí, sí,
1: lo admiro.
0: Sí, sí,
1: está con nosotros hoy, ni más ni menos que el señor, el mismísimo, la leyenda, Pepe Aguilar.
3: ¡Sí, señor!
0: Que tiene el equipo de charrería más importante de este país y lo vamos a conminar en algún momento compre un equipo de fútbol. Sí, señora,
1: señora. Me encantaría.
0: Sí, sí, para que sufra, porque creo que ya domina la charrería. Ahora que domine el fútbol de este país, mi querido Ferga. Y bueno, estaremos platicando con Pepe, la verdad estamos de plácemes en este programa. Y bueno, por lo pronto, hoy se jugó un partido bien interesante. La verdad es que España da de alguna manera un golpe de autoridad. Minuto 87, sí, cae el 2-1. Y cuando todo parecía indicar que se iban a la largue y que podía Bélgica sacarle un poquito más de jugo al partido y meter en más problemas a la selección española, vino el 2-1. España avanza, se enfrenta a Francia. Híjole, que será un partida, una final a la adelantada, mi querido.
1: Sí, Gerard, sí, sí, que además apareció nuevamente Merino, que es el futbolista español que ya salvó en dos ocasiones a la selección española. Y hay que decirlo que la lesión de Thibaut Courtois creo que también fue trascendental, porque entra el arquero suplente de los belgas y ni tan belga, la verdad es que se les...
0: Se le escapó la pelota y prácticamente se la dejó ahí completita.
1: Oye.
0: Bueno, pues aquí está realmente los datos. Se han enfrentado 25 veces España y Bélgica. Pues España en la historia ha ganado 12 veces, ahora 13. Han empatado 6 y Bélgica ha ganado 7. Pues ya perdió una vez más. En los mundiales 2 veces. Bélgica ganó en penales. En 1990 España ganó 2-1. Y bueno, yo creo que ya queda para todo lo que es la efeméride el partido del día de hoy, ¿no? Estos son algunos de los resultados, la gente de la radio, la verdad es que ha sido un partido, pues es que en Europa que tienen mucha posibilidad de enfrentarse, y hoy quedó claro que la selección española es un digno contrincante de la francesa para aspirar a seguir adelante y campeonar en esta Copa del Mundo.
1: Así es, mi querido Jessy. Ya del otro lado nos quedan los partidos que se van a llevar a cabo mañana entre Argentina. Bueno, estamos viendo aquí atrás de nosotros en la pantalla el juego entre Noruega. Ahí estaríamos en Miami, caray. Noruega
0: tranquilo,
1: contra...
0: tirando aceite. Exacto. Fuera del estadio.
1: Exactamente. A las 3 de la tarde, el Inglaterra en contra de Noruega, y a las 7 de la noche, Argentina en contra de Suiza, para definirse la otra semifinal del otro lado.
0: Oye, hoy estaba en la estética cortándome el pelo y la señora de un lado.
1: Te quedó muy bien, mi Jessy. Gracias. Felicidades, muy bien. Una felicitación a
0: ese peluquero. Espero que la señora me diga algo. Me voy a sentir mal si llega la dama de México y no me dice nada. No lo nota. Sí, me voy a sentir muy mal. Sí. Pero bueno, hasta la señora de un lado tenía el chongo acá. Ya sabes cómo les ponen la toalla acá. Pues, ¿qué opina de lo de Argentina, del fraude?
1: Ah, es que todo el mundo anda con esa polémica.
0: Qué fraude tan grande, ¿no?
1: De que si la...
0: Si esos argentinos son odiosos.
1: Sí, de que si la FIFA...
0: Sí, son odiosos, pero no hubo fraude. ¡No, no es cierto! ¡No es cierto, no es cierto, no es cierto! No, tengo grandes amigos mendocinos, cordobeses, y también de Buenos Aires. Así que no son odiosos. Los amamos. Además, yo siempre he dicho que van a ser campeones.
1: Yo también creo que van a llegar a la final, pero me parece que va a ser un muy buen encuentro en semifinales si llega Argentina en contra de Inglaterra, que además tienen un historial muy, muy importante. ¿Y te parece, mi querido Jessy, que antes de presentar a nuestro invitadazo que está con nosotros, ni más ni menos que don Pepe Aguilar, aquí en Amigos Sin Derechos, vamos a escuchar la cápsula de David Faitelson? David.
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4: Hola, Jessy, ¿cómo estás? Saludos, buenos días para todos los amigos sin derechos. Aquí en camino a Miami para la cobertura de los cuartos de final y el esperado partido entre Inglaterra y la selección de Noruega. Pero bueno, lo que quedó bastante, bastante claro, digo, no es algo que estamos descubriendo ahora, es que Francia es el gran favorito para ganar la Copa del Mundo. Es impresionante cómo juega, es impresionante la riqueza que tiene en cada una de sus líneas, por donde uno le vea, sale un futbolista, entra otro, y por supuesto esos cuatro fantásticos que son maravillosos, así le hemos apodado. Uno de ellos es Mbappé, por supuesto, el hombre que ha llegado a 8 goles, tiene 3 asistencias en esta Copa del Mundo, ha empatado a Messi y está además en su persecución para convertirse algún día, por su juventud, 27 años, en el futbolista con más goles logrados en campeonatos mundiales de fútbol. Pero está Mbappé, Dembélé, Doué, Olís, grandes jugadores de fútbol. Con esos cuatro, yo quiero ver qué defensa aguanta, ¿no? Obviamente, todo hace indicar que la selección francesa tendrá, por supuesto, pruebas más importantes en camino a la final en Nueva York la próxima semana, pero realmente juega muy bien al fútbol, ¿no? Y además lo hace con un sentido de equipo. Es decir, hemos visto otras selecciones francesas que lamentablemente no tienen un vestuario sólido, incluso se han peleado entre ellos, con el entrenador, como sucedió con aquella de Dominic Torren en el 2010, de Anelka, otras más, aquel lío que hubo entre Benzema y Valbuena en otra ocasión. Suele haber fracturas. Esta selección francesa se ve sólida. Mbappé, además, está claro que juega Mbappé. Parece estar jugando Mbappé para el equipo, no solamente para él. Y eso se nota en la cancha de juego, cómo se asocia, cómo reparte el balón. Cuando no tiene una oportunidad plena, prefiere ceder a Doué. En fin, creo que Francia es el rival a vencer. Insisto, no estamos descubriendo el agua caliente justamente a esta etapa del torneo. Pero además coincide con el fútbol que ha generado más talento, más materia prima destacable para el fútbol internacional, ¿no? Incluso veíamos en el partido con Marruecos de ayer que la mayor parte de los futbolistas, pues, nacieron en los barrios, en las zonas marginales de los baldíos, las llamadas baldíos, que se encuentran fuera de las grandes ciudades francesas. Y también capitales europeas, ¿no? Ahí es donde nace ese futbolista de la diáspora. El día en que Francia cambió, se abrió culturalmente en el fútbol, pues llegaron los resultados, resultados importantes. Hoy es sin duda una potencia, no solamente es una potencia, sino que mantiene esa hegemonía, mantiene generación con generación, mantiene un nivel importante. Y volviendo con Mbappé, a los 27 años podría ser 2 veces campeón del mundo, 1 vez subcampeón. Es verdad, mucha gente diría no ha ganado la Liga de Campeones de Europa a nivel de clubes, ahí no ha tenido la fortuna, el éxito, ni con el Paris Saint-Germain, ni tampoco en el poco tiempo que lleva con el Real Madrid, pero pues ya estamos hablando de un futbolista que está a la par o por encima de Zinedine Zidane y por supuesto de Michel Platini y de Just Fontaine, que son las grandes referencias históricas del fútbol francés. Eso estamos viendo en este campeonato mundial. Jesse, les mando un abrazo, saludos para todos en Amigos Sin Derechos.
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0: Muchas gracias a David Faitelson por estar con nosotros, como está prácticamente todos los días. Está con nosotros Pepe Aguilar, señoras y señores. Pepe Aguilar.
3: Y el solazo de Pepe Aguilar también.
0: Sí, sí, sí. Pero usted también, ¿no? Pero es porque anda bien pedo, pero tú no.
3: Aquí, ¿cómo sabes?
0: Viene borrachón.
3: ¿Cómo sabes?
0: Bueno, ¿quién sabe, verdad?
3: ¿Cómo sabes?
0: Porque no traes buqué.
1: Venimos de la misma fiesta, Pepe, dile.
3: Sí, no, pues es que con el mundial ahorita todos los días es como vacaciones, la verdad.
1: Ya que acabe, Pepe, ya.
3: No.
1: Nos está destrozando, Pepe. Ya quiero regresar a mi vida sana, Pepe.
3: Si ayer que no hubo partido sentí así como que
0: la buscaba uno en la tele, vas y ver qué repetía, si la chingada.
3: Sí, exactamente, sí, sí. ¿No? ¿A qué horas venía? Hasta le pregunté al mendigo ChatGPT, le dije, pues que no hay partido hoy. Sí, huevo, no, fíjate que no hay, pues chin.
0: Oye, ¿cómo estás, Pepe? Qué gustazo tenerte acá. Estamos en la radio para prácticamente todo el país, en tres cadenas, en Excel, la mejor, en Globo, en Noticias.
3: No, pues muchos saludos.
0: Cuéntale a la gente de México cómo vas, cómo has estado, cómo has vivido la Copa del Mundo.
3: Pues yo creo que como todos los mexicanos, la verdad que fue una copa y sigue siendo una copa pues histórica, muy bonita. Y mira, uno que ha sufrido durante décadas y décadas y décadas las desilusiones, yo dije, así como cuando se te muere un perro, que dices, ya no vuelvo a tener un mendigo perro jamás en la vida porque se duele mucho, ¿no? Dije, no, pues yo la última vez dije, no me vuelvo a enamorar. O sea, dije, jamás en la vida vuelvo a caer a ilusionarme con la selección. ¿Por qué? Pues porque sufre uno mucho, la neta. Y me acuerdo aquella vez que fallamos los penales en Nueva York contra Bulgaria en el Mundial del 94. Yo fui solo, me fui solo hasta arriba ahí para ver a la selección, porque nadie quiso ir conmigo. No, pues ahí estaba Chichi en el estadio, y luego regresándote en el metro, pues Chichi, todo mundo. Dije, no, ¿qué tengo yo? Pues tan dura está la mendiga vida todavía para andar con estas tarugadas. Y ahí voy, y ahí caigo otra vez, y ahí me ilusiono otra vez. ¿Y cómo en ilusionarse con esta selección, mano? La verdad que nos ganaron a todo México, nos unieron a todo México. Fue una cosa bien fregona. Bien fregona, porque ya después todo el mundo a toro pasado se pone a analizar y dices, no, pues es que no tenemos los jugadores, que ni tenemos la federación, ni tenemos esto. No, pero si tuvimos esos partidos, no nos los quita nadie, ¿eh? La verdad que yo muy agradecido con la selección, y ojalá que este sea, así como que la encendida que le den al motor de una nueva historia, porque nos lo merecemos.
0: Sí, señor.
3: Qué afición tan fregona la mexicana, la verdad. Ahí viste todos los gabachos, cómo parecía que estaban en velorio los güeyes.
0: Sí,
3: de
0: sí, no, y acá todo el estadio Ciudad de México,
3: sí,
0: ¿no? lleno, con un ambiente, con una alegría, con una energía que no hay en ninguna parte del mundo.
3: No hay.
0: En Guadalajara también, en el México-Corea, también los tapatíos se pusieron ahí a prenderse y arengar a la selección. La verdad es que el himno se veía espectacular, no, rey cuando
3: una chulada
0: ponía. No, era una cosa, cómo canta México, cómo se emociona México. Estuvimos bien contentos en algunos partidos.
3: Sí, pues en todos los que tuve la oportunidad de ir, fui a tres, fui a dos de la fase de grupos, y el primer partido en los 16avos contra Ecuador. No, pues qué cosa, la verdad, sinceramente, yo soy, repito, súper fan de la selección.

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2: Con el pelo nonón,
3: sí, Leonardo Cuellar.
2: ¿Te acuerdas?
3: Sí, ¿cómo no?
2: Sí, y bueno, pues quedamos
4: ahí en. Está el hijo de Leonardo Cuellar.
3: Aquí lo hice en la cámara.
2: Yo no dije nada, cabrón. Con todo respeto. Pero bueno, el caso es de que mi padre desde entonces se enfermó el corazón. En un mundial se enfermó el corazón. Y al final no murió de eso, pero desde 1978. Estuvo mal del corazón por la emoción de la final de Holanda-Argentina.
3: Claro, es que fue.
2: Es que el fútbol está bien loco, man.
5: Sí, no. Sí. Por mujeres como yo.
3: Como tú.
5: Amor.
3: Dios de mi vida.
5: Y hombres como tú.
2: Es correcto.
5: Muy contenta, ay, Jessy Vergay. Mi Pepe.
4: Concha.
5: Mi Pepe de toda la vida. Mi Pepe adorado. Qué honor, qué placer.
3: ¿Se conocen?
5: Sí. Claro. Ah, sí, se pues hemos coincidido, claro, en el tiempo durante tantos años. Yo en el medio artístico y él también siendo un chiquillo. Yo imagínate, yo le cambiaba sus pañalitos también.
3: Pepe.
2: Bueno, eso sí no me acuerdo.
5: Doña Flor me habló. Le poníamos su maicenita en aquel entonces. Así.
3: Eran pañales de tela, ¿no?
5: Eran pañales
3: de tela.
2: Le ponían Royal.
5: Es que una vez me equivoqué, le pusimos Royal. Pues ahí está grandote el chamaco, pero sí. Lave y lave, ya sabes. Ay, los pañalitos de la tela. Pero mira, nada más. Se nos logró, como siempre. Mi Pepe Aguilar, ¿cómo están?
2: Muy
5: Pepe.
2: Contento de verte. Siempre tan guapa, también arreglada.
5: ¿Verdad? Es lo que me dicen todo el mundo, también, tan peinada.
2: Sí. También peinada.
5: Ajá. Oye, y ahorita estaba oyendo que eres americanista como yo. O sea, perdón.
3: Pero no había dicho que era americanista.
4: Es la primera vez que lo menciono.
3: ¿Cuándo dijo usted que era americanista?
4: ¡Falsa! Aguilar.
5: Yo soy
4: A ver, dime tus tres jugadores favoritos en la historia de la América.
5: ¡Ah, qué caray! Oribe Peralta.
4: Ahí está, uno.
5: Uno, el otro es Hugo Sánchez.
4: Pues jugó media hora en el América.
5: Pues no importa,
4: sí,
5: pero jugó.
2: Y otro que está muy bien dado también.
5: ¡Ay, Zaguiño!
3: ¡De inmediato supo!
5: ¡Me diste por el lado flaco, Pepe! ¡Ya te conoces! ¡Qué barbaridad!
2: ¡Supo perfectamente!
3: ¡De inmediato! ¡No hubo ni problema!
5: ¿Qué dijiste? Hasta le voy a hablar de su tema, ¿no? De lo que trae siempre la punta de la lengua. Oye, mi Pepe, ahorita vamos a jugar, chicos, si les parece al mentiroso, que es un juego maravilloso.
3: Venga,
5: y también te voy a hacer un casting porque voy a cantar una canción de la Arrabal y del Malevaje para ver si me incluyes en tu espectáculo. No seas ingrato, por favor, sí. Pero después de la pausa.
3: Después de la pausa, tan amable. Vamos a un corte comercial, regresamos. Nos quedamos aquí en redes.
5: Ay, Pepe de mi vida.
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1: Aquí estamos, amigos sin derechos, a través de la gran cadena EXA, la gran cadena, la mejor FM Globo y Noticias. Pepe Aguilar con nosotros.
2: ¡El brujo!
1: Pepe Aguilar está con nosotros y nos da muchísimo gusto tenerlo acá. Oye, cuéntanos de Mi Suerte Ser Mexicano, volumen 2.
3: Sí, pues es un disco que le hacemos a la charrería. Hace ratito hablabas de que tenemos la fortuna y la suerte de ser campeones nacionales con un equipo zacatecano. No dijiste tanto, pero dijiste que éramos campeones y ya le estoy aumentando para que sepan más. Es de Zacatecas, el equipo se llama El Soyate y es la segunda vez que ganamos un campeonato nacional. El primero fue en 1992 y el segundo fue en el 2025.
1: ¡Qué bonito!
3: Sí, estamos muy contentos y este disco pues es para eso. Este disco es para la charrería, es para mantener vivas nuestras tradiciones, es... porque me encanta el folclor mexicano, me encanta el mariachi, y justo pues para dar lata, porque ahorita en este momento pues no está muy de moda el mariachi, ¿por qué no vamos a sacar un disco así?
1: Además que lo importante es que se nos quede ese halo de orgullo por México, caray, que no muera con un campeonato o que no muera con una celebración o dos, sino que se nos quede eso que gritamos y por eso que lloramos y ese México que tanto entrañamos, que se nos quede con la música mariachi.
3: Yo creo que sí, y mira, justo en un post que pusimos en las redes, hablaba de eso, hablaba de que las mismas personas que vimos en los partidos gozando, que nos hermanamos, que nos abrazamos, que con desconocidos hicimos química tremenda y encontramos esa unión y esa ¿cómo se dice?
1: Armonía.
3: Pues somos los mismos ahorita que ya no está México,
1: sí.
3: Y cuando se acabe el mundial vamos a ser los mismos, güeyes.
1: Sí.
3: Y huellas.
1: Sí.
3: Y entonces, pues, ¿por qué no decidir, verdad? Acordarnos de quienes podemos ser. Porque ya vimos que sí podemos ser ese compa que.
1: Totalmente.
3: Que le ayuda. Y también sacó lo gacho de algunos seres ahí que andamos muy enojados, pero la gran mayoría se hermanó. Se hermanó tremendamente. Ricos con pobres, morenistas con priistas, cualquier preferencia con cualquier preferencia, ahí estábamos con un solo corazón y una sola bandera y un solo deseo, y se sintió bien bonito, la verdad se sintió sí, bien claro. Padre.
1: Y hay que dejarlo, que no muera con un torneo.
3: Aunque no andemos con la playera, la traemos tatuada, la traemos dentro de la piel, no se nos olvide que somos los mismos compas con los que nos abrazábamos porque habíamos metido un gol.
1: Sí, señor.
4: Oye, mi querido Pepe, ¿y qué significa para alguien que representa tanto para un país que eres tú, Pepe Aguilar, ser mexicano? ¿Qué se siente para ti ser mexicano?
3: Pues todo es todo, mi hermano. La verdad que uno no escoge qué es lo que va a hacer desde cuando uno es chiquito. De hecho, hay muchos güeyes que ahorita han de estar diciendo, ¡ah, pues ese ni mexicano es! Nació en San Antonio. Sí, güey, yo no escogí dónde nacer. Mis papás andaban de gira haciendo mexicanidad en todos lados, enseñando nuestra bandera y enseñando nuestras costumbres. Y ahí me echó la cigüeña, yo qué fregados. Pero me crié en Zacatecas, desde que tengo uso de razón, mi cultura pues es mexicana 100%, traigo un mendigo nopal aquí puesto en la cara. Y para mí el ser de un país como México y tener la cultura y sangre mexicana... es como si me hubiera sacado la lotería cósmica. Por Dios, te juro, más orgullo no puedo sentir por mi México, por la charrería, por sus tradiciones, por el mariachi, por el tequila, por los tacos, por la danza, por el folclor, por nuestras 60 y tantas lenguas. ¿Qué país puede decir eso? No hace falta una mejor selección, pero de ahí en fuera, sí. ¿Qué país puede decir eso?
1: Sí, señor.
3: Oye,
1: sí,
3: de verdad, yo me siento súper orgulloso de ser mexicano, y más mexicano que el que me pongan.
1: No, y te voy a decir una cosa, además, tal y como lo hizo tu papá y tu mamá, sigues promoviendo con el espectáculo, la charrería, la música mariachi, todo lo que luego se extraña o muchos temen hacerlo, ahí estás realmente yendo por toda América.
3: Sí, y mientras Dios me preste vida y me preste salud, así lo haremos, Jessy, porque es una convicción de verdad,
1: sí, señor.
3: La redundancia. No lo estoy haciendo porque tenga que hacer nada, ni porque no sepa hacer otra cosa. Lo hago porque me gusta.
1: No, y se nota, y los que hemos ido estamos convencidos de ello. Vamos a continuar. Pepe, permítanos ir a esta cápsula de Caliente.mx y continuamos.
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2: Amigos sin derechos, Francia ya tiene rival y se trata de España, que elimina a Bélgica. ¿Cómo se vivió este duelo en la plancha del Zócalo capitalino con los aficionados españoles que se dieron cita el día de hoy y también los mexicanos que venían apoyando a la Roja? ¡Eres española!
5: ¡Española!
2: Oye, cuéntame cómo la estás pasando en México y después del triunfo de España ya están en semifinales.
5: Pues estamos felices y más de celebrar y festejar con el pueblo mexicano. Mejor, felices, emocionadas. Es mal que había mucha gente aquí en el Zócalo que iba con España, aunque no toda la gente tampoco, ¿eh?
2: ¿Cómo vivieron este partido?
5: Muy emocionante.
2: ¿De qué parte de España son?
5: Somos todos del norte de España.
2: Muy bien, pero a ver, cuéntenme, ¿cómo lo vivieron aquí en México? ¿Cómo vieron el apoyo?
6: Muy bien.
2: ¿Jugador favorito al que le tienes más fe de tu selección?
6: Lamín.
2: Eso, veo que es el ídolo, ¿el tuyo cuál?
6: Lamín.
2: Muy bien, y a ver, los papás, ¿cómo han visto a sus selecciones?
5: ¡Hermanos!
2: ¡Ay, yo ya siendo aquí, pero no! ¡Hermanos! A ver, cuéntenme, ¿ven realmente a su selección logrando lo que hicieron en 2010 en este 2020?
7: Sí, claro.
6: Ganamos. Me gustó cómo jugó Lamín y Cucurella.
2: ¿Venía apoyando usted también a España o nada más él?
5: ¡Ay, ya le di bien! Vengan, acérquense, porque trae también la de España. ¿Cómo vivió el partido?
8: Muy padre, muy bueno.
2: Y justo además el día de hoy definiéndose en los últimos segundos ese gol de Mikel Merino, les da la clasificación con Portugal y ahora también contra Bélgica.
9: Así es, estuvo muy bueno. Casi empata Bélgica también al último.
2: ¿De qué parte de España nos visita?
10: De Bilbao.
2: Cuénteme cómo vio el partido de Bilbao hasta Ciudad de México.
10: Pues mira, ha sido un partido muy duro, pero hemos ganado. A la final contra Argentina.
2: Final contra Argentina.
10: Y la FIFA no ayuda, ganamos.
2: Muy bien, venga, viva España.
10: Venga, cámara, viva México.
2: Ahora falta que se enfrente Noruega a Inglaterra y por supuesto Argentina a Suiza. Y vamos a tener definidas las dos semifinales. Y tú recuerda, en todas partes, ponte EXA.
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1: 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Señoras, señores, escuchen esto.
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1: Señoras, señores,

0: querías que te escuchara Pepe, don Pepe Aguilar.
1: Quería que me escuchara.
0: Por ahí sale o algo.
2: Ay, bonito.
1: Sí, tengo unas canciones.
2: Como que no le salga por otro lado, va. Sino qué peligro, mi Pepe, qué peligro.
1: Sí, por eso no como ejote con huevo. Luego, cuando desayuno ejote con huevo en la mañana, ya sabrás, mi Pepe. El vibrato por todas partes. Pero el día de hoy no, porque.
2: ¿Qué va a ser primero? Su predicción es que es bruja.
1: Soy una bruja pitonisa que ve, pues, el futuro.
2: ¿Qué?
1: Bruja pitonisa.
2: Yo entendí otra cosa, perdón.
1: No. También, todo lo que hayas entendido también lo soy.
2: Esto fue ayer, Pepe.
1: Veamos,
2: mira.
1: Pues para los que nos están escuchando, escuchemos.
2: Una bruja terrible.
0: ¿Podrías decirnos?
1: ¡Córrela!
0: El juego de España en contra de Bélgica.
2: ¿Por qué
0: de los belgas,
2: señora?
0: Sabemos que tú te inclinas por los belgas, pero en este caso entre España y Bélgica.
2: Está pegando al piso toda la gente de la radio.
1: Con el báculo en la cancha que tenemos aquí en los pies, este es de amigos y derechos. Estoy viendo que aquí, ¡oh, revies! ¡Oh, Dios mío! La zarzamora, la zarzuela, bailando la jota, que esto, que el otro. Yo siento que mañana, muchachos, gana España.
2: ¡Ole!
1: El bráculo me lo dice, el bráculo no miente. Mañana estará en la pantalla Rosy Vidente diciéndole que España ha ganado, fíjese.
2: Mañana gana España. ¿Cuánto marcador lo puede usted ver ahí con los golpecitos o no es tanto?
0: A ver.
1: Híjoles, da.
2: Se limpia el sudor, la señora. Le vuelve a pegar al piso.
1: Dos goles a uno.
2: ¡Bárbara! ¡Qué bárbara!
3: ¡Vente, amiga de la gente! ¡Sí, vidente, amiga de la gente!
0: Que ya traía una rachita,
4: oye,
0: Pepe.
4: ¡Qué barbaridad!
0: No estaba andada.
2: ¡Qué bárbara! ¿Qué te parece, Pepe?
1: Pepe, pues, ¿qué te digo? Una
4: mañana
1: de las pitonizas.
4: Te voy a hablar para luego la puesta de caliente.
1: Para lo que tú quieras.
0: A ver, de mañana, por ejemplo.
1: Todo lo que te venga que ver con caliente, por supuesto que también.
2: ¡Anda!
1: Oye, mañana ¿quién juega? Permitidme para ver aquí, o sea, mañana.
0: Juega Noruega-Inglaterra, que es el partido que se va a llevar a cabo a las 3 de la tarde, Rosy Vidente.
1: Noruega,
4: y luego Argentina contra Suiza a las 7 de la tarde.
1: ¡Ah, qué caray! Me la pusieron, pues ahora sí que difícil, pero no importa, aún así.
4: Si hubieras dicho que te la pusieron dura, no te hubieras creído.
2: ¡Mejor! Pepe, feliz, señora.
1: Ira.
2: Risa y risa.
1: Ira.
2: Mira.
4: Mira su contesta.
1: Ya saben que soy de esas que se come riendo lo que otras llorando, pero bueno. Mira, yo estoy viendo aquí lo que viene. Híjole, Argentina va a ganar. En cuanto a Argentina gana, lo veo claramente.
0: A ver, ¿y cuánto?
2: Marcador.
1: No, ya. No voy a poner marcador porque voy a dar doble predicción.
2: Sí, lo entendemos.
1: Doble predicción.
2: Inglaterra-Noruega.
1: Inglaterra-Noruega. Estamos viendo aquí que hay en Noruega, oigan, porque yo no conozco Noruega.
0: Salmones.
1: No veo salmón. No. Aquí estoy viendo un tranvía llamado Deseo. Yo digo que mañana Inglaterra y Argentina en sus respectivos juegos ganan, señora.
2: Sí, señor. ¡Qué bruja! ¡Qué bárbara, eh!
1: Una bruja pitonisa, Pepe. Te vienen muchos éxitos. Te vienen muchos.
2: También es poeta, la bruja. Pepe es una bruja poeta.
1: Me vuelvo en poetisa.
4: Mira, entonces, con que me llegue todo menos lo segundo después de la bruja, que me dice.
2: ¿Cómo? ¿Qué era lo que sigue?
1: Oye, soy la poetisa. Poesía. La poesía.
2: Échatela en poetisa. Bien. Ah, no, es cierto.
4: En poetisa.
1: Y dice lo siguiente. Antes de empezar a hablar, te quiero dedicar mi poesía, Pepe Aguilar.
2: ¡Ah, qué bonito! ¡Qué bonito! ¡Qué rima!
0: Wow, ¿cómo empezó?
1: Wow. Oiga, pero espérense nada más tantito. Necesito el saludo al sol rápidamente porque necesitamos honrar al sol. Que nos va a ver 1, 2, 3.
3: Hoy no te siento.
2: Están honrando al sol.
0: Saludo al sol.
4: Hoy está bueno.
1: Saludo al sol. Y dice lo siguiente. Dice: ¡que vivan las cantaoras! La paella y la fabada ya mandaron a la belga muy lejos de la jugada. Porque España es de los grandes, un equipo muy nutrido. son muy majos en los bailes. Varios de ellos me he comido. ¡En la madre patria se oye ya un grito cuan festival! Yo le pido a Dios me apoye sobre el catre mi yamal. Ahí estuvo el 2-1. Y yo no soy vidente rancia. Soy cachonda y elegante como su rival de Francia.
2: Ah, ¡qué bonito!
1: ¡Huela, huela, pajarote! Me agarras desprevenida. Huela lejos que aquí estamos esperando tu venida.
2: ¡Ah, qué bonito!
4: Wow, wow.
1: Deme aquí, pues, la poetisa, la vidente, la mujer.
2: No, bueno, la mujer, es lo más importante.
4: La mujer.
1: La mujer, mujer, sí. La cantante.
0: ¿Cómo escuchas cuando de pronto cambia de tono y se vuelve como, cambia ahí el barítono?
1: El barítono.
4: Sí, no.
1: Y se
4: la barítona.
2: Como... Vamos a corte comercial de radio, regresamos.
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0: 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Continuamos.
1: Regresamos, amigos sin derecho. Estamos en la radio de este bendito país. Pepe Aguilar, muchas gracias por estar con nosotros. Nos platicabas de la cantidad de proyectos que tienes, que hay que estar muy pendientes de todo lo que viene, porque viene de todo para el entretenimiento, ¿no?
2: Sí, sí, sí. Estamos muy metidos con la charrería. Eso es lo que más. Estamos queriendo hacer una nueva liga con este equipo, el Soyate, y varios de los otros equipos profesionales. Porque ahora que se está acabando el mundial, le decía yo a mi esposa, ¿yo qué voy a hacer con mi vida, caray? Y me acuerdo que están los charros y estamos muy felices y vienen varios torneos y viene el campeonato nacional y, en fin. Entonces tenemos la charrería, vamos a hacer un documental sobre eso, muy bonito.
1: Y necesario, ¿eh?
2: Y necesario, sí, también, señor. Totalmente. Tenemos otra serie que se llama 5 y medio, hablando de los 5 sentidos. Y está padre, ¿no? Entonces ahí salgo yo. También hay cine, pero nada más voy como productor y probablemente director. Okay. Y música, mucha música.
3: Oye, querido Pepe, ¿y dónde podemos encontrar toda esta información que nos estás dejando para la gente que nos está escuchando, para que vayan directo a tus redes sociales? ¿Sí? ¿Hay alguna página donde te podamos encontrar?
2: Sí, pues en todas las redes, desde hace muchos años, ahí estamos como Pepe Aguilar o Pepe Aguilar Oficial. Sí.
3: Oye,
4: ay,
3: y
4: nos
3: para.
4: Trajo regalo,
3: ay, nos trajo regalo.
1: Ándale.
3: Gracias, Pepe.
4: Íralo.
1: Ya se le revolvieron las.
2: Íralo.
3: Muchas gracias, Pepe. Oye, muchas gracias.
2: Ahí está.
1: ¡Ah, qué bonita gorra!
2: Es un detallito.
4: No, hombre, detallón.
2: Es un detallito.
3: Me encantan los detallones.
4: Mira, qué belleza. Aquí, que viva Antonio Aguilar.
2: Ah, ese es un disco que sacamos este año de homenaje a mi papá. Que viva Antonio Aguilar.
1: Oye, y yo siempre he dicho, perdón, Pepe, siempre lo he dicho en mis redes y todo, que creo que tu padre es uno de los más importantes intérpretes de corridos que ha tenido la historia de la música de este país.
2: Sí, señor.
1: Así se los pongo, sí, no, fácil, y sí, es cierto. Con los pelos de la burra en la mano, porque he escuchado.
2: Sí, ahí están los números, y ahí están lo que grabó, y no porque sea mi padre, pero sí, sí se aventó muchos corridos, tenía 100 y tantos discos. Y por eso este disco, que es uno de los proyectos de este año, pues estuvo gente como Karim León, Eden Muñoz, la banda MS, El Recodo, estuvo gente muy importante dentro de la música mexicana haciendo el homenaje, Chuy Lizárraga, Alfredito Olivas, en fin, muchos más.
4: Hasta deberíamos de echarnos El tiempo pasa.
1: Qué bonito canta, señora, ¿eh? Qué bonito canta.
4: Y no te puedo olvidar. Órale, Pepe.
2: No,
4: sígame.
2: Es que no sé cuál pinche tono estás agarrando, pero.
1: No. Ella trae su tono, que no existe el pinche tono, pero lo está haciendo.

0: Javier.
1: Oye, querido Pepe, antes de despedirnos, hace rato mencionabas al Chanfle. El ídolo del Chanfle era Enrique Borja, ¿no? Cuando hizo el Chanfle, mencionaba que Roberto Gómez Bolaños admiraba mucho a Enrique Borja. ¿Para ti quiénes podrías decir que son tus tres ídolos en la historia del fútbol?
2: Ah, qué buena pregunta.
3: Tres ídolos en la historia del fútbol. Puede ser mexicanos o no, ¿verdad?
2: Lo que quieras, sí.
1: Lo que quieras, sí.
3: Híjole, es que hay varios y hay mucha gente que no nada más por el fútbol me gustaban, pues, porque hay muchos futbolistas que de repente como persona tú decías, híjole, caray, este güey, pues como que no tanto. Pero hay que saber separar, ¿verdad? Hay que saber separar.
1: Sí,
3: ¿cómo
1: no? Sí.
3: Bueno, pues para mí Maradona fue un futbolista que wow, o sea, súper, súper, súper wow, pero no lo voy a poner dentro de mis primeros tres. Voy a poner a Messi como uno de ellos.
2: Sí.
3: 100%, porque fuera y dentro de la cancha el pelado es una pieza.
2: Sí, señor.
3: ¿Verdad?
1: Sí, señor. Sí, de acuerdo.
3: Yo creo que sí. De mexicano. Mira, nomás por cómo la naturaleza lo dotó al hijo de la fregada, y Chesague.
2: ¡Impresionante!
4: Impresionante.
3: Saludos, saludos. No te creas, tampoco. También lo vamos a quitar de ahí.
1: Esa declaración estuvo dura.
3: Obviamente tiene que estar ahí Urrey Pelé,
2: como no. Sí.
3: O sea, porque no manches a toda la gente que no lo conoce. Yo no lo vi jugar, pero he visto videos. No manches.
2: Sí.
3: Y también un súper tipazo, súper ser humano. Y mira, ahorita vamos a hablar de uno de los que están aquí. Vamos a poner dos, me dijiste que tres, pero voy a poner a dos. Vamos a poner a Kylian
2: Mbappé.
3: Vamos a poner a Mbappé y vamos a poner a pinche Haaland.
1: Ahí está.
2: La señora conoce a la hermana.
4: Amela.
2: Mela Haaland.
4: Sí,
3: yo también la conozco.
4: Es que todos en algún momento. Bueno, Fergay todavía, creo, ¿eh?
2: Mírale los callos.
1: Mario Callo, Pepe.
2: Pepe, muchas gracias por estar con nosotros. Es tu casa siempre.
3: Gracias.
2: De verdad, con muchísimo cariño. Estamos bien orgullosos de que estés aquí.
4: Precioso, beso siempre, tronados.
3: Muchas gracias.
2: Gracias, Pepe. ¡Oh!

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4: Con la mejor vista que tiene el Mundial de Fútbol, sin duda.
5: En LA.
4: En LA, ahí con el Intuit Dome, el lago que tiene el estadio de Inglewood, la gente todavía saliendo del estadio. Hoy hemos visto un dominio absoluto de España.
5: No. Hoy a España le falta un técnico que no dirija niños, como Luis de la Fuente. Hoy España, a ver, España fue incapaz de apabullar a un equipo como Bélgica.
4: Por el portero, no, porque el portero sacaba arriba, por abajo, por el medio.
5: ¿Qué caso
4: había
5: con Suárez? Thibaut Courtois. Tiene un rechazo del portero.
4: Ah,
5: ¿no?
4: Por eso, porque la calidad de Courtois.
5: Que lo investigue la FIFA, Que lo investigue la FIFA, amigos sin derechos.
4: No digas barbaridad.
5: Que lo investigue.
4: A ver, los equipos más dominantes que ha tenido
5: el Mundial. Pero si Javier Aguirre hubiera dirigido a España, apabulla. 4-0 apenas sufriendo.
4: Javier Aguirre no sé ni cómo atacar.
5: Claro,
4: entonces,
5: que sí.
4: A ver, lo que
5: Luis de la Fuente es un baby fútbol, sí, no sabe.
4: Está bien, ¿sabes qué? Si no vas a entender y sigues con el resentimiento social de que España conquistó México,
5: no, eso pues no es va tu por problema, ahí.
4: ¿No? Entonces, hoy España ha sido el equipo más dominante junto con Francia en la Copa Mundial de la FIFA.
5: No me digas.
4: Ahora.
5: Te pregunto,
4: el equipo más
5: de sin derechos.
4: El más importante junto con Francia.
5: Con esto no le alcanza contra Francia.
4: Yo
5: no
4: sé, el control de la pelota es totalmente avasallador de España.
5: Ahora resulta. No,
4: a ver, ¿cómo va a salir Didier Deschamps en la semifinal?
5: Los va a apabullar, golear. 4-0, métale. 4-0, de una vez te lo digo.
4: No.
5: Claro.
4: De verdad no tienes ni idea de lo que estás diciendo.
5: Pero hoy España fue muy chiquito.
4: Deberías de cubrir béisbol.
5: O sea, fíjate.
4: Deberías de cubrir básquetbol.
5: Fue como cuando México se enfrentó a Sudáfrica, ratonero.
4: Mira,
5: con un Lamine Yamal que no aparece.
4: Primer tiempo.
5: Muy presionado.
4: Primer tiempo, España tendría que haberse ido al frente por 3 goles.
5: No.
4: Y Courtois fue un verdadero... bestia de la portería, una verdad bestia de la portería. Y cuando ves el segundo tiempo y viene la lesión de Courtois, entra el portero del Manchester United, que no recuerdo el nombre, Lehmann, no sé.
5: Malísimo.
4: Y viene Cubarsí, y le mete un disparo lejano, porque fue el único que se atrevió a dar un disparo lejano, y Mikel Merino la empuja. A mí me parece que
5: los dos
4: que
5: goles
4: España...
5: fueron errores de los porteros.
4: Sí, lo que sea.
5: ¿Sí o no?
4: Sí.
5: ¿Sí o no?
4: Sí.
5: Okay. Entonces
4: ¿de qué se trata de meter un gol al ángulo?
5: No fue mejor España que Bélgica. Fueron errores puntuales de los porteros de Bélgica que tienen a España en semifinales con muy poco. Pregúntale, no hay españoles aquí en Los Ángeles.
4: Tu resentimiento
5: social. Los más españoles son estos que traen a Blue Demon.
4: Tu resentimiento social, de verdad, es muy duro, ¿eh?
5: España no es favorito contra Francia.
4: No lo es. Pero va a poderle dar un partido digno, me parece.
5: No.
4: Y va a tener.
5: El digno control. El que le dio México a Inglaterra, ese sí.
4: ¿Qué tiene que ver México e Inglaterra México hoy? Estamos hablando de Bélgica, España. En fin, amigos sin derechos, aquí está el resentimiento social hecho comentarista con España. España, semifinalista,
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0: Ahí está Gerardo Velázquez de León y Luis Castillo, nuestros compañeros de Deportes MBS, mi querido Fer. Oye, y se está acercando a pasos agigantados el final de esta competición mundial, ¿verdad?
6: La verdad es que sí, ya estamos a punto de llegar al final, ya nos queda una semana, mañana hay partidos a las 3 de la tarde y luego a las 7 de la noche, y ya con eso quedan definidas las semifinales del torneo que se van a llevar a cabo el martes y el miércoles de la próxima semana.
0: Oye, yo estoy verdaderamente ofendido antes de la cápsula de Toño Nelly, me fui a cortar el pelo, todos los amigos de la radio.
6: No
0: lo notó.
1: ¿Qué precioso?
0: La señora no lo notó.
1: No lo notó. Precioso. Oye, corte, sí. Trae Jessy Cervantes.
6: Y todos nos dimos cuenta, excepto
0: todos,
6: una persona.
0: Todos me felicitaron. Sí, sí.
1: No,
0: ay, qué bonito corte.
1: Yo justo entré para decir. Sí. Ay.
0: ¿Cómo lo
1: qué
0: ven,
1: precioso corte?
0: A ver si le dice lo mismo a Toño de Valdés, es lo que lo vea. ¿No?
1: Ya ni tiene.
0: A ver qué le dice. Vamos con Toño Nelly.
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7: Amigos sin derechos, qué placer saludarles desde Monterrey, haciendo un corte de caja cuando resta ya la mínima parte, pero la mejor de esta gran copa de fútbol del verano. para platicar un poco con ustedes sobre lo que ha sido el éxito del evento en términos deportivos. Se especuló mucho antes de que arrancara y cuando se incrementó a 48 selecciones el cupo, que íbamos a ver muchos partidos de esos infumables entre equipos que pues no tenían nada que hacer en un evento así, y creo que hemos sido gratamente sorprendidos. Sí, la debilidad o novatez de algunas selecciones quizá propició que para las potencias haya sido más fácil ganar o más fácil avanzar, y que haya muchos récords que vamos a empezar a ver ahora. Primera vez que avanzan de la fase de grupos, pues sí, porque avanzan a una etapa de 32 sobrevivientes y no de 16. En fin, ese tipo de cosas tendrán repercusión. Pero creo que en lo deportivo incluso tuvimos gratísimas sorpresas como la de Cabo Verde, y vimos a equipos importantes batallar y sufrir para lograr resultados y lograr incluso avanzar a la segunda ronda. Entonces, creo que en general el evento en lo deportivo no estuvo de tan bajo nivel como se pensó o se pronosticó, y que además pues nos brindó espectáculo y nos dio la expectativa de algunas sorpresas que pudieron concretarse. Pero siempre en este evento, vayan 48 o vayan 32 o los que sean, pues definitivamente que el embudo se va haciendo más angosto a medida que avanzan las jornadas y se van quedando los equipos de siempre, los que habitualmente son protagonistas y los que tienen una gran historia dentro del fútbol. Se dice que la convocatoria para un siguiente evento podría llegar a 64 países. Una locura verdaderamente en cuanto a la cantidad, pero la verdad yo me he divertido mucho. Estoy esperando todavía por los juegos que faltan, pero vamos a extrañar prender la tele y a todas horas tener un partido, tener un programa, tener información y divertirnos con el fútbol. Así que para mí, desde mi perspectiva, no tanto como periodista, sino como aficionado, pues creo que el evento ha cumplido cabalmente con las expectativas y que incluso ha superado aquellas expectativas pesimistas de las que tanto se habló meses antes del evento. Saludos.
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1: Quiero pedir tu cámara. Tu cámara, Quinconito. Tu cámara, señora, micrófono. Tu cámara, la hinchada.
0: ¿De qué se trata?
1: No, tus cámaras, por favor. Quiero pedir
0: también. ¿Sacamos cámaras, las cámaras también nosotros?
1: Cámaras. A ver,
0: la robótica, póngale la robótica.
1: La cámara Phantom y todas las cámaras del mundo para deciros a ustedes que qué bonito corte de pelo trae Jessy Cervantes.
0: ¡A lo loco! Gracias, gracias, señora. Qué bonito que lo notó. ¿Sí le creyeron que es natural?
1: Sí. Eso es natural.
0: Sí, se oyó natural.
1: Esto es sacado.
0: ¿No factuado? No. No se lo pidieron ni nada.
8: No.
0: Fue natural, Fer. Fue natural, qué bueno.
8: Salió muy orgánico.
0: Orgánico, ¿verdad?
1: Sí. Orgánico. Digo orgánico.
0: No, orgánico, señora, orgánico.
1: Pero qué bonito corte trae este Cervantes el día de hoy. Fergay, pues traigo gorra. Como siempre, no se bañó ni nada. Viene crudo, no se baña y todo.
0: Sí, pues así es. Está joven, señora.
1: Pues bueno, pues yo ya
0: me revela su edad, señora.
1: No, nunca, fíjate que ese es de los grandes secretos que tiene la historia. O
0: claro,
1: sea,
0: claro, sí. ¿Nunca revelaría su edad?
1: No, ni la de María Félix, ni la mía se revelan Jamaica.
0: ¿De veras?
1: Jamaica como el mercado, Jamaica como el agua.
0: Pásenla bien, se queda con esta canción, Rueda el Balón con Fran. Hasta mañana, señora.
1: Hasta mañana.
0: Hasta mañana, Fer.
1: Qué precioso su pelo.
0: Gracias, señora. Gracias.
1: Qué barbera. Gracias. Signo que se lo dejaron así. Gracias. Despuntadito.

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0: 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En directo desde el Panda Cool Center, estamos contigo en este viernes 10 de julio del 2026. Y lo hacemos a través de la cadena más importante del regional mexicano, La Mejor FM. Y también por la aplicación de Claro Música. ¿Quieras tu bromita? ¿Qué esperas? 807-26-3482. 800 pandita de todo el país y desde los Estados Unidos 855-2611-804. Y en este viernes estoy con Isaías. Hola, buenas noches, ¿cómo estás?
6: Aquí trabajando todavía.
0: Ándale, mi rey, ¿en qué le camelleas, Isaías?
6: Soy mototaxista.
0: ¿Mototaxista? ¡Órale! ¿Y dónde trabajas?
6: Aquí en Valle de Chalco, Panda.
0: Ándale, carnal, lo sé que la necesidad está canija, ¿no?
6: Sí, el hambre está peor, ¿eh?
0: Sí, dímelo a mí. Oye, platícame, broma, ¿para quién en este fin de semana, compadre?
6: Sí, mi pandita, mira, quería hacerle una broma a mi carnal.
0: ¿A tu hoy carnal?
6: Sí, a mi hermana, hoy nos vamos a reunir en casa.
0: Ajá.
6: Ella radica en el estado de Puebla.
0: Ok, en Puebla.
6: Y ahorita ella, pues, se vino para acá, para Valle de Chalco.
0: Ajá.
6: Entonces yo...
7: ¡Venta de visita, espérate!
0: Oye, ¿cómo se llama la hermana?
6: Mi carnal se llama Zenaida.
0: Zenaida, pasumecha, qué nombrecito. ¿Y qué bromita para Zenaida, carnal?
6: Mira, le quería yo hacer el comentario que yo tengo problemas con mi esposa y que me quiero separar y que me voy a ir de la casa y que quiero que hoy les dé la noticia de que ya que no voy a estar ahí y que quiero que ella me haga...
0: A ver, espérame, o sea, al ratito que ella dé la noticia... ¿Que te vas a separar?
6: Y es que como ella siempre dice que me apoya en todo y quiero ver qué tanto me apoya y que sea cierto que le quiero pedir que me eche la mano, que yo me voy para su casa en Puebla para que me dé posada unos días.
0: ¡Listo! Pues marcamos las bromas en el Panda Show.
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9: Mi queridísimo Panditas, saludos para todo mi Cautepec, especialmente para la colonia Compositores. Saluditos.
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0: La mejor FM. Excelente.
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0: Sale, compadre, tienes todo para hacer una super broma.
6: Sí, a ver qué sale.
0: Oye, ¿cuánto estás cobrando el viaje? ¿Cuánto cobras el viaje? Este güey ni me pela. Sord.
11: 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La llamada.
0: ¡Oh, Dios! No contestó, va de nuez.
6: ¿Dónde va?
0: Hablas fuerte, Isaías, porfa. ¡Súbale! ¡Aquí está su bicitaxista, su mototaxista! ¡Súbale! ¡Aquí está su mototaxista! ¡Súbale, güerita! ¡Para el viaje!
6: Bueno. ¿Cintia?
12: ¿Sí?
6: Soy Joyce Chapa.
12: ¿Qué pasó, tío?
6: Oye, ¿estás ahí en la casa?
12: Sí.
6: ¿No está por ahí tu tía?
12: Déjate la paso.
6: Va.
0: Órale, vas con todo.
12: Ay, ¿bueno?
6: Bueno.
12: Perdón, te contestó mi secretaria. ¿Dónde andas, güey?
6: Acá todavía chambeando, ¿puedes hablar?
12: Sí.
6: O escóndete donde no te escuchen porque necesito hablar contigo.
12: ¿En serio?
6: En serio.
12: Ah, bueno, ajá.
6: No salte ahí al patio a ver qué, que no te escuchen porque quiero hablar contigo.
12: Ajá, va. A ver, ajá.
6: Ahí sí ya, ¿puedes hablar?
12: Ahí sí ya, ajá, sí.
6: Oye, hija, es que la neta, te iba yo a pedir un paro.
12: A ver, ¿qué pasó, Carmen?
6: Mira, pues tú sabes que luego yo tengo problemas así con esta Mari, que la chimo, y hemos peleado mucho últimamente, y la neta, yo te iba a pedir un paro que... Ay, es que me da pena, pero pues te la voy a decir cómo va.
12: A ver.
6: Mira, neta, es de que yo ando con otra chava.
12: Ajá.
6: Y pues decidimos que mejor hoy le vamos a poner ruedas y nos vamos a ir de aquí, pues por hoy o mañana me quedo a ver en dónde, no hay ningún problema, pero quería ver si tú me podías echar la mano y echarme el guante de que me aguantaras unos días que me dieras posada allá en tu casa, ahora que te vayas para allá.
12: ¿Allá en mi casa?
6: Pues así, en tu casa, nomás en lo que yo recibo unas cosas que me van a dar y le puedo poner ruedas por otro lado, porque pues ya la verdad no es vida estar ahí con ella pendiente. Y la neta, yo hoy no voy a llegar a la casa y ella no sabe nada, pues yo me imagino que va a llegar.
12: Ajá.
6: Pero para que a la hora que estén ahí, pues tú les digas, me hagas el paro de decirles la noticia, que yo estoy bien, que no voy a llegar, que no se preocupen.
12: Ajá, sí.
6: Ya, pues que nada más sepan que yo estoy...
12: Ajá.
6: Que yo estoy bien y que no se preocupen y que la verdad no voy a poder asistir hoy ahí con ustedes.
12: No vas a venir.
6: No, hija, no, es que te digo que... Pues ya lo planeé, ya lo decidí y de planamente sí quedamos en que sí ya... Nos vamos a ir, pues.
12: Sí.
6: La cosa es que yo me quiero llevar a Ivonne y a ver si no tengo broncas por ahí.
12: Ajá. Pero el pedo es que no te la puedes llevar, güey, toda esta chica, ¿no?
6: Pero es que igual dejarla no quiero, y de hecho la chava esta pues la conoce bien y se lleva bien con ella y todo.
12: Ajá.
6: Lógica, pues nunca como su madre, ¿no? Pero
12: sí.
6: Pues, dice que no hay ningún problema, ella no tiene hijos ni nada, se va conmigo, se va sola y...
12: Ajá.
6: Y pero sí, yo sí me quedo con la Ivonne y por ese lado es lo que como que me atora, no sé, si me la juego así, ¿crees que haya broncas?
12: Mira, el problema es que si te la llevas te puedes meter en problemas. Donde te encuentren, mira, si te pones a razonar.
6: Uh-huh.
12: Ajá. El primer lugar donde te van a buscar va a ser conmigo porque saben que nos llevamos bien. Obviamente es a donde primero te van a buscar. Ajá. Ahora llevártela, pues nada más piénsalo, porque también no es así como que pues, yo quiero, me la llevo. Pero es que te vayas a meter en broncas, güey.
6: Bueno, mira, de lo de la niña ya después vería. Yo ahorita la dejo para no tener esa clase de problemas. Digo, ajá, ya soy grande, no hay problema.
12: Sí.
6: La niña la dejo y ya después con calma pues yo a ver si la peleo o a ver qué hago.
12: Ajá.
6: Pero que quería pedirte el favor más que nada que me echaras la mano a ver si se puede que les avises hoy. Más que nada a mi jefa, ya ves que mi jefa luego se pone medio mal.
12: Ajá.
6: Sí, pero sí. Que sepa que yo estoy bien, voy a estar bien, simplemente pues no voy a estar con ustedes.
12: Ah, okay. Ajá. Bueno, pues ahora sí que si tú ya lo decidiste así, sí, no te preocupes, yo les aviso y pero cuídate mucho, pero sí, nada más, o sea, tú no hay pedo, pero sí piensa lo de la niña, ¿no?
6: Sí.
12: O sea, piensa lo de la niña, eso sí le tienes que echar mucha cabeza, te digo, porque pues como quiera tú no estás ni junto, bueno, juntado nada más. No mucha pedo, pero que te la lleves y está. Entonces, mejor pelea y habla con ella. O sea, pues, ¿qué tienes que hablar con ella? Y obviamente, yo creo que como madre no te la va a dejar. Pero por lo menos tienes el derecho a verla. Ajá, arregla eso. Pero esa es otra pedo, ¿no?
6: Bueno, sí, tengo le avisas eso y aparte, pues sí, porque yo igual, lo que pues pienso, la voy pensando porque esta chava igual ya está embarazada.
12: Ajá.
6: Tiene como 5 meses, entonces.
12: Ajá.
6: Pues sí, yo ya decidí, la verdad, esto parece que ojalá y ahora sí se me haga, ahora sí sea la buena y no.
12: Ajá.
6: Voy a salir igual y pero no quiero causar problemas, los dejo a ellos con todo ahí, pero sí.
12: Ajá.
6: Pues no sé, igual échame la mano ahí a ver cómo les dice a mi jefa para que no se ponga mal, dice que yo estoy bien, que simplemente te marqué para eso y que...
12: Órale, va, Carmen. Uh-huh. Sí. ¿Ya lo decidiste bien?
6: ¿Mandé?
12: ¿Ya lo pensaste bien?
6: Sí, yo no, es que digo que igual con Mari ya ves que Ajá. Ya no se puede, muchos problemas, y aunque se diga feo, ella fue la que me obligó a hacer todo esto, hija, pues ya que...
2: Sí.
6: ¿Sí? Entonces, ajá, pero cuento contigo.
2: Sí, ya sabes que sí, Carmen. Tú siempre vas a contar conmigo, te digo, nada más que hay que saber hacer las cosas. Pues siempre, obviamente, hazlas bien, ¿no? Digo, no vayas, si ya lo decidiste, te digo... Pues ahora sí que no tienes que estar ahí a la fuerza, ¿verdad?
6: Sí.
2: O sea, tienes que buscar lo que más a ti por tu felicidad. Si no es, si estás a la fuerza, pues pues no tampoco es vida ni para ti ni para ella, ¿no? Ajá. Entonces, si te hace más feliz por allá, pues ahora sí.
6: La verdad, traté, intenté, tuviste que puse de mi parte, que se gasté bien esta relación, pero pues no se pudo, ¿no? Por altas y bajas que hay.
2: Ajá.
6: Y es feo, ¿no? Porque ya es el segundo matrimonio, pero pues ya empiezo a pensar que tal vez sea yo la falla, pero no te creas, igual esta persona, pues al parecer nos llevamos medio bien, espero que sí, y
2: chaval, ¿dónde?
6: No, ojalá yo la sí.
2: ¿Dónde?
6: Ya, venga.
2: Ajá, ¿la chava de dónde es? ¿De por acá?
6: Sí, es una casi vecina de aquí de la colonia.
2: Ajá.
6: Pero ya tiene tiempo que... Tiene como un año y medio, 2 años que empecé a salir con ella y...
2: Ajá.
6: Y la bronca es que igual su papá se pone medio chuki, ¿no? Si ahora que sepa bien, pues se va a poner loco, pero pues a ver qué...
2: Híjole. ¿Y ella sí se va contigo?
6: No, cuando la conozcas, no, te va a caer bien porque sí, es buena onda la chava.
2: Ajá.
6: Es buena onda y, pues no sé, ahorita... Andaba por aquí con unos que fue a comprar unas cosas.
2: Ajá.
6: Si quieres ahorita que venga, te la comunico siquiera para que se conozcan.
2: No te preocupes, bueno, no, o sea, así que, pues mira, es que, bueno, yo te apoyo contigo, yo respeto lo que tú decidas. Si tú no te sientes a gusto, yo sé lo que es no estar a gusto en una relación, ¿no? Entonces, si no te sientes a gusto, pues decirlo. El problema, ¿sabes qué? Que también tú, pues ya estás grande, deberías haber actuado bien, o sea, pues termina con la chinga.
10: Mi amor, ya tengo todo, ya nos vamos, Isaías.

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2: Tiene mucho a dónde acudir y pues yo siento que sería ya donde nos van a buscar.
3: Sí, lo único que quiero que sepas es que yo amo mucho a Isaías. Ajá. Estoy embarazada, tengo 5 meses y bueno, en mi vientre llevo un hijo de él. Mi familia también lo quiere, aunque ha sido tiempos difíciles, ¿verdad? Pero yo espero tener una relación bonita contigo y va a ser difícil porque ya ves que él tiene 4 hijos.
2: Ajá.
3: Y ahora sería el quinto y ay, estoy bien nerviosa.
2: Ajá. Pues mira, ahora sí que, pues yo no te puedo decir así nada, yo no te conozco, y yo como le hablaba con Isaías, o sea, yo apoyo la relación que lo que él decida, o sea, lo que él decida, yo lo apoyo y pues nada más que se hagan las cosas bien, porque no se vale nada más, como
3: oye,
2: ya me voy hoy, no llego.
3: Te pidió que hoy anunciaras al ratito en la cena que no va a llegar a cenar y que se va a separar de ella.
2: Ajá.
3: ¿Y qué les vas a decir?
2: ¿Perdón?
3: ¿Qué les vas a decir?
2: No, pues obviamente voy a planear cómo le voy a decir porque mi mamá no está.
3: ¿Me hablas fuerte porque hay mucho ruido aquí en la calle?
2: Ajá, sí. Sí, pues lo voy a planear a ver cómo se lo digo, pero bueno, yo me hubiera gustado que él tuviera el valor de él venírselos a decir.
3: Pero bueno, es difícil principalmente por ella, porque ya sabes que se pone media loca.
2: Pues eso tenía que haberlo pensado él. O sea, primero tiene que terminar, es lo que yo le estoy diciendo. Tiene que terminar una relación para que después siga con otra. Si
3: nada más un favor, con mucho cuidado, porque me ha comentado que doña Eladia, mi suegra, está un poco delicada, ¿no?
2: Uh-huh.
3: ¿No crees que sea mejor que vayamos los dos allá a la casa?
2: Uh-huh.
3: ¿Y lo enfrentemos?
2: Pues obviamente sería lo mejor.
3: Pero va a estar ella. Y yo estoy embarazada.
2: Mira, para empezar, yo obviamente a ti no te van a recibir, ¿no? Entonces, no creo que puedas venir tú. En ese caso, le corresponde a él.
3: Entonces, tú recomiendas. Lo que pasa es que mi familia está esperando a Isaías y vamos a ir con mi familia.
2: No, pues que vaya, o sea, que vaya y a ver qué ponemos aquí de pretexto, pero que él tenga los pantalones y que venga él a hablar con mi mamá, o sea, creo que todo se lo merece.
3: Bueno, entonces, pues me da mucho gusto conocerte, cuñada.
2: Pues, gracias.
3: Ojalá nos llevemos bien.
2: Ojalá que sí.
3: Te comunico, mi amor.
2: A ver.
3: Aquí está.
2: Ajá, pásame.
3: Ten flaco. Quiero hablar contigo.
4: Bueno.
2: Ajá.
4: ¿Qué pasó,
2: Carmen?
4: Bueno.
2: ¿Qué pasó, Carmen?
4: No, gracias. Aquí te vamos, carnalita, ¿no? Pues muchas gracias, ¿no? Yo sabes que recurro a ti es porque pues, siempre lo hemos dicho, ¿no? Siempre he contado contigo y creo que tú también conmigo.
2: Uh-huh. No, sí, sabes que cuentas conmigo, carnal. Siempre vas a contar conmigo. Pero obviamente haz las cosas bien, como te lo digo. Como consejo, como hermana, haz las cosas bien. No quiero chingar, somos mujeres. Y una vez.
4: Bueno. Oye, carnal,
2: ¿te parece?
4: Sí.

0: ¿Mando?
1: Que, a ver, dime que de veras, en serio, si lo estás pensando, piénsalo bien, ¿eh?
0: Sí, o sea, no tengo nada que pensar. No tengo nada que pensar, ya lo decidí, a pesar de todo, pues igual ya viene otro bebé en camino y... Mira, para mí es una bendición y voy a ver qué sale.
1: Sí, pero deberías de pensarlo bien, porque ya ves, y no es por nada, y son jaladas, yo como mujer te lo digo, son jaladas, andas buscando hijos aquí, otro hijo allá, es...

0: sea, piénsalo bien, o ya de plano, amárrate, córtatelo. Porque sí, o sea, eso no es lo mismo, no debes hacerlo.
1: Qué malo, ¿qué hija?
0: ¿La qué?
1: Pues oigo, ¿estás llorando o qué?
0: No, es que me da tristeza, pues es que no, no manches, o sea, bueno, digo, a la Chimo la apreciamos, o sea, como te digo, pues la apreciamos, y sí, pero no es, yo sé que es tu felicidad, pero yo me refiero a los niños, o sea, viejas, digo, pues no sé, o sea, si ya se meten contigo ya sabrán por qué, pero los hijos, o sea, imagínate, ahorita ya tienes una, dejamos las otras niñas, ¿a poco no sientes feo, güey? Ahorita ya viene otro, o sea, pues no. También
2: cuídate.
1: Sí, pero mira, ¿qué hago?
2: Bueno, mira,
3: ¿qué hago?
2: Pero, ay, pero
3: échame. Cuñada, cuñada, un favor. Cuñada.
1: Por favor,
3: un favor, no llores. Cuñada.
0: Y además, aparte, dile que ni me digas cuñada, que todavía no la conozco.
3: Cuñada, soy yo. Oye, no llores. Estoy escuchando que estás llorando. No llores, por favor.
0: No,
3: somos mujeres.
0: Oye. No manches, sí, pues somos mujeres, es que tú lo debiste de haber pensado, él es hombre que, bueno, está juntado, o sea, son chicas.
3: Pero tú sabes que para esto del amor, aparte no te lo ha dicho, pero se lo voy a decir, mi amor. Son gemelos.
0: No, pues no, a mí no me interesa si son gemelos, 2, 3, 4, 5, o sea, el problema es que si te das cuenta tú... Tú estás destruyendo un matrimonio.
3: No, no, discúlpame, yo no lo estoy destruyendo, o sea... Para el amor
0: sí,
3: nos encontramos.
0: Destruyendo porque tú fuiste la que abrió
3: no,
0: las piernas,
3: Zenaida, no me digas eso, por favor, no me digas eso.
0: Eso no lo tenías que haber hecho.
3: Yo no destruí nada, Zenaida, te lo juro que no. No me digas
0: no,
3: eso.
0: Te lo juro que no. Mira, yo soy mujer y soy igual o más que tú, pero para eso me cuido. O sea, digo, no me imagino que tengas unos 14, 15 años, o sea, como para que andes haciendo esas chicas. O sea, yo sé que si vas a andar de talenturienta con mi hermano, pues cuídate. O sea, ¿para qué traer niños y niños? O sea, ¿qué son esas eras?
3: Pues sí, pero...
0: Pues sí, ¿pero qué?
3: O pero sea, no me digas que me tengo que destruir un hogar, por favor.
0: Lo estás destruyendo. Felipe, no, yo como le digo a mi hermano. Primero,
3: calla, Poblana, calla, Poblana, calla, no me lastimes, por favor, calla, Poblana.
0: No empieces, no empieces, ¿sí?
3: No me digas eso, porque yo, mira lo que me está diciendo, que yo destruí el hogar. Y yo en ningún momento te destruyó de nada.
1: Oye, si yo te hablé para pedirte un favor, no para que me la estuvieras engañando.
0: No, es que no quieres que te apure, ¿sí? O sea, no te voy a
1: preocupar. No, no, no, no, no, no, no, no, no, no, no, no, no, no, no, no, no, no, no, no, no, no, no,
3: no,
0: ¿y eso qué, canal? O sea, ¿qué que tenga 5 meses? O sea, no importa. O sea, ¿sí te estás dando cuenta de lo que estás dejando? O sea, es que yo lo que peleo, mira, neta, yo lo que me rinco es que estés dejando hijos, cabrón. O sea, como si no supieras, como si no tuvieras. Mira, lázate de salud y ya que te lo amarren o algo, güey. Pero eso de andar dejando hijos por todos lados no se hace.
3: La relación.
0: ¿Qué?
1: Tampoco se vale que la pongas mal a ella, o sea, ella está...
0: Mira, yo no la puse mal, yo te para empezar, y en primera yo no quería hablar con ella, yo como te digo, no la conozco, no tengo ganas de conocerla, por lo menos no ahorita, yo sí te apoyo a ti, o sea, tú bien sabes que siempre vas a contar conmigo, las buenas y las malas siempre cuentas conmigo,
3: pues
0: yo
3: te quiero,
0: pero así como te quiero, también quiero a tus hijos, carnal.
3: Te voy a pedir un favor, cuñada, no le digas nada a nadie.
0: Cómo quiero a la niña, entonces no se vale, o sea, no se vale, yo te digo, yo como mujer me sentiría mal, por eso digo, haz las cosas bien.
3: Te voy a pedir un favor, cuñada. Cuñada, cuñada, un favor. No hagas nada. Yo voy a platicar con Isaías. Es un asunto de nosotros.
0: Claro que sí.
3: De verdad, gracias. Eres una porquería.
0: Ah, gracias. Gracias, gracias.
3: Hay un Dios. Hay un Dios y solamente te voy a preguntar algo y espero me lo respondas.
0: Y ese Dios es el que se va a encargar de ponerle
3: ajá. Una pregunta, ex cuñada. Dime cómo se oye el Panda Show, que es una broma.
4: ¡A toda máquina!

0: tantito.
1: Vamos a marcarle el mismo número, vamos a marcarle. No, ma, oye, muy reconciliadora, pero obviamente la tenía que hacer calentar, ¿verdad? Yo le

0: Bueno.
1: ¿Qué pasó, güey?
0: Carnalita, no se enoje.
1: ¿Qué pasa, güey?
2: Zenaida, estamos en la radio, espérate, no me digas malas palabras, por
1: favor. A ver.
2: ¿Cuál fue la parte del cuerpo que más te sudó, Zenaida?
1: No, esa no.
2: ¿Esa no?
1: No, aquella no.
2: Dile, ¿por qué la bromita, Isaías, a tu hermana?
0: Ay, carnalita, qué bueno que estás ahí, mira, quiero que sepan todos a nivel nacional y todos los que escuchan esto, que te amo, siempre vas a contar conmigo y que yo sé que te aguantas, que convives, entonces no te vas a enojar, al rato llego y te abrazo, mija.
2: Que escuchan esto, qué despectivo te escuchas. Bueno, pues díganme cómo se oye el Panda Show.
0: A toda máquina, pandita.

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4: 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Y en esta noche tengo a Luis. Hola, Luisillo, ¿cómo estamos?
5: ¿Qué onda, pandita? ¿Cómo estamos?
4: Muy bien. Bien, buenas noches a toda máquina, Luis. ¿Y tú qué haces, papá?
5: Aquí, mira, esperando por la bromita.
4: Ay, eres un amor. Pues vamos a ver que valga la pena, no la espera. A ver, platícame, ¿bromita para quién en este viernes, papá?
5: Es para mi suegra. Bueno, ¿cómo se llama ella? Se llama Adriana.
4: A ver, ¿pero cómo que entre comillas?
5: Bueno, es que le sigo diciendo así, pero ya tengo 2 años de separado de su hija, de mi mujer, de mi
4: ex. Ah, entonces es tu ex suegra. Pero hay buena afinidad entre ella y tú. ¿Por qué le sigues diciendo suegra?
5: Pues sí, se quedó ahí el pues el llamarle así, pero nos llevamos bien. Obviamente tengo comunicación con la mamá de mi hijo y por eso es que nos seguimos ahí llevando de suegra y yerno.
4: O sea, hay buena relación. ¿Y cómo se llama tu ex, la hija de Adriana?
5: Citlali.
4: ¿Y por qué terminaron, Citlali, tú?
5: Pues ya ves, uno como hombre la...
4: ¿Como hombre? ¿Tú? ¿Qué, le fuiste infiel o qué onda, mi rey?
5: Sí, pues ahí tuve mis tropiezos en la relación, entonces prefirió tomar su camino.
4: ¿Qué edad tienes, Luis?
5: 23.
4: ¿Cuántos hijos tuviste con Citlali?
5: Un
4: hijo. Ok, bueno, ¿qué bromita para Adriana?
5: Mira, lo que quiero hacer es ver si me sacaría de un paro.
4: ¿Te sacaría de un paro? ¿Qué, un paro de qué tipo?
5: No. Bueno, que si me hiciera un favor, a ver si la comunicación sigue estando bien y si sería capaz de ayudarme a pesar de que yo ya no estoy con ella.
4: ¿Quieres ver si tira un paro? ¿Y qué le vas a plantear? Platícame.
5: Tengo a mi mejor amigo. Se llama Raúl, es prácticamente mi hermano. Y bueno, ya llevamos años de relación. Entonces la broma consistiría en decirle que me fui con Raúl a tomar. Okay. Él es camionero y sale fuera. Entonces la idea sería que nada más subí ahí a la caseta de cobro y estábamos echando una chela y pues nos agarró la tía, ¿no?
4: Y pues, oye, pero ¿no sería mejor que le dijeras que sale adentro? Porque mira, si sale afuera, no creo que te la vaya a creer. Ok, entonces el chiste que Raúl y tú estaban tomando en un camión, pues, que es un servicio público, ¿no?
5: Así es.
4: Ok, ¿y luego?
5: Entonces sería la cuestión de que me saque de la bronca porque estoy en la caseta que queda, pues digamos, cerca de su domicilio. Pero aquí lo que quiero es que ni le diga a Citlali, ni le diga a mi mamá. Le estoy pidiendo el favor a ella.
4: Ok, entonces digamos que un federal te quiere llevar detenido a ti y a Raúl. Entonces, pues prácticamente es que te ayude con un varo o hablando con el policía, ¿o qué onda?
5: Mira, la idea sería primero sí que ver si me presta dinero y que me lo suba, obviamente, ella, que me lo lleve hasta donde yo estoy.
4: Ok. Pero... ¿Y dónde supuestamente estás?
5: En la caseta de cobro de galerías.
4: De cobro, así le digo, cobro de galerías.
5: Así es.
4: Ok, excelente. Pues tienes que escucharte medio entonado y explicarle muy bien la situación de lo que está pasando.
5: Sí. Pero ¿okay? Para llamar repana, puedes entrar primero tú, preguntando si me identificas, si sabe. Ah, ok, se lo voy a... ya que te diga, sí, sé quién es, se lo voy a pasar.
4: Ok, entonces Raúl es un camionero en un tráiler de cuántas toneladas, más o menos.
5: No, es de 3.5.
4: De 3.5, así como te gustan, papá.
5: ¿Qué pasó, panda?
4: Vámonos, buenas noches, marcamos las bromas en tu radio.
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7: ¿Qué onda, panda? Un saludo a toda la banda de Iowa, Des Moines, Iowa. A los pintores, puro King of the Painting, LLS.
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4: Excelente. Listo, vámonos.
5: Vámonos.

0: Bueno.
1: Bueno, ¿qué pasó?
0: Oiga.
1: ¿Dónde?
0: ¿Está en su casa?
1: No.
0: ¿Dónde anda?
1: No, no estoy en casa, por.
0: Es que quería pedir un favorzote.
1: A ver si puedo, dime.
0: Mira, lo que pasa es que, pero no está ahí, está ahí.
1: Sí, pero si no se oiga, déjame voy para allá.
0: Sí, por favor, que no escuche y que no se entere.
1: ¿Qué pasó?
0: Es que, mira, lo que pasa es que estoy acá en la caseta de galerías, acá arriba.
1: Ajá.
0: Y vine a dejar unas cosas a Raúl. Y pues nos agarró la patrulla porque destapamos una cerveza. Entonces quiero ver si me puede hacer favor de prestarme un poquito de dinero, nada más para zafarme ahorita. Y pues yo se lo regreso luego, luego.
1: Pero lo malo es que yo no estoy en mi casa.
0: ¿Mande?
1: No estoy en la casa.
0: Ay, ¿dónde anda?
1: Estoy aquí en el parque de...
0: ¿En el jardín?
1: Sí.
0: Pero sí tendría que me preste para decirle ahorita al poli a ver si me pueden bajar para allá.
1: Pero no sé cuánto, porque no traigo mucho dinero.
0: A ver, ahorita déjale pregunto para saber, bueno, para ofrecerle, usted dígale que es mi mamá.
1: Ajá.
0: Y que
1: no, pero yo nomás traía unos, si acaso, 200, 300 pesos.
0: No, sí, no importa, nada más quiere el chesco, pero...
1: No, digo que 200, porque...
0: Sí, pero se lo paso para que le diga que es mi mamá.
1: No, pero ¿cómo le voy a decir, Luis?
0: Nada más así, dígale, porque yo le dije que le iba a hablar a mi mamá, pero pues obviamente no quiero que mi mamá se entere.
1: Uh-huh.
0: Porfa, espérame tantito.
1: ¿Estás con Raúl?
0: Sí.
1: Ay, por Dios. Pero no sé qué decirle.
0: Espérame tantito. Poli.
2: ¿Qué pasó?
0: Sí, mire, le voy a comunicar a mi mamá. Lo que pasa es que, ella es como la que me va a hacer favor.
2: Ah, sí, aprende. Usted no está tomando en transporte público. Buenas noches.
1: Buenas noches, señor.
2: Oficial Hernández, mire, estamos aquí en la caseta. Tenemos dos personas detenidas. Un camión de 3.5 toneladas, uno que responde en nombre de Raúl y otro en nombre de Luis. ¿Usted es madre de quién?
1: De José Luis.
2: Oiga, pero su hijo ya no es un niño. ¿Se sabe la responsabilidad y el riesgo que tiene al estar ingiriendo bebidas alcohólicas en un camión de 3.5 toneladas?
1: Sí, sí, es lo que le estoy diciendo.
2: ¿Cómo es posible que usted no le diga de los problemas y las consecuencias que puede tener, carajo?
1: Pues sí, uno se los dice, uno habla con ellos, pero ya saben.
2: Mire, señor, ¿cuál es su nombre?
1: Adriana.
2: Mire, señora Adriana, ¿cuántos hijos tiene?
1: Tengo 3.
2: Mire, señora Adriana, la situación está choncha. Como usted sabe, esto es federal, no es estatal ni local. Primero, porque están en un camión de servicio público. Segundo, porque ya estamos en la caseta, acá de galerías, ¿sí? Y esto pertenece ya a la zona federal. Nosotros tenemos que remitirlo al Ministerio Público. Esto tiene que estar en retención mínimo 72 horas. Ahora, como están en un transporte federal, entonces es un delito federal. Eso directamente el juez lo va a consignar. Y automáticamente lo van a mandar a reclu. Y estando en reclu le van a designar un abogado en caso de que usted no le pueda designar uno. Entonces, ¿a qué me refiero? Como usted no ha educado bien a su hijo y que se mete en problemas de esta situación, pues sí la tiene choncha. Así que su boca es mi límite, dígame.
1: No, pues es que no sé si haya manera de arreglarlo, dígame.
2: Pues es que nada más usted ponga en balance la situación. El transporte público, un camión de 3.5 toneladas, ¿sí? Aparte ya en una zona federal, entonces, pues póngase guapa, mi chula.
1: Pues sí, pero pues es que pues ya, o sea, la verdad, pues está hubo gastos y pues no, o sea, no le puedo ofrecer mucho ahorita.
2: A ver, jefa, yo le voy a decir una cosa, jefa. Yo aquí estoy para servirle, pero usted necesita, pues usted sabe, jefa, ¿no? Ahora... Sí. Usted dígame cuál es su ofrecimiento, nada más le voy a pedir un favor. No me ofenda, no me ofenda. Yo ya le expliqué cómo está aquí la situación y que es una cosa choncha, una cosa grave. Póngase a analizar cuánto va a gastar usted. O sea, esta cosa está choncha. Entonces, su boca es mi límite, mi jefa, le escucho. Nada más no me ofenda.
1: No, pues es que no, usted dígame de plano... Porque para saber si se lo junta ahorita, no sé, dígame.
2: No, pues a ver, usted dígame, jefecita.
1: Pues No, yo lo máximo que traigo ahorita en la bolsa son 400 pesos.
2: ¿Qué? ¿400 pesos?
1: Sí, ya no traigo más.
2: Jefa, le pedí que no me ofendiera. La neta, le pedí, perdón, que no me ofendiera.
1: Perdón, pero pues es que es la verdad, o sea, no...
2: No, pues así entonces. Mire, yo le permití a Luis que le hablara por teléfono, incluso hasta le presté mi teléfono porque ya ve que es medio necio, es terco, y me dijo, jefe, apóyeme. Yo le dije, no, directamente cuando llegues al Ministerio Público, te van a designar a un abogado y te van a permitir hacer una llamada. Ahora, yo aceptar esta situación para que usted me ofenda con 400 inches pesos. Cuando estamos hablando de un asunto choncho, ay, por favor.
1: Pues sí, pero ya le estoy diciendo, yo la verdad ahorita no cuento con más.
2: ¿Y qué? ¿No, o sea, tiene joyitas, televisiones, no. Televisión de plasma, videocasetera, estéreos, modulares?
1: No, pues mi televisión se acaba de descomponer.
2: No, pues es lo malo de tratar con gente jodida. No, pues está. Mire, le voy a pedir un favor, jefa. A mí la verdad esta situación no me está gustando. Porque yo le permití a su hijo hablarle porque él prometió que usted iba a arreglar. Ahora, se lo voy a poner en el teléfono y le voy a pedir un favor. Sí. Dígale que se suba a la patrulla, porque para eso se está poniendo necio, está terqueando. Que okay. Se suba a la patrulla, nosotros lo vamos a remitir directamente al Ministerio Público correspondiente. Ya le hablarán por ahí para que usted se presente como su madre. Pero dígale, porque si no, le voy a meter una calentadita.
1: Ok, y... sí, pásenmelo, por favor.
2: A ver, Luis, ¿qué pasó, gallo? O sea, estás diciendo que quieres que hable con tu madre, que quieres que arreglemos y todo. 400 hinches pesos, pues, ¿qué pasó, Luis?
3: ¡Ay, carajo!
2: Yo te lo dije, te tengo que remitir.
0: Ándele, no llamando, diciendo, Poli, hágame valer.
2: Ya le expliqué a tu madre cómo está la situación. Órale, te me subes a la patrulla, te habla tu jefa.
0: No, Poli, no es así, por favor.
2: No, ni más, no.
0: Ándele. Mira, las podemos arreglar.
2: Ya te dije que no.
1: Bueno.
0: ¿Qué pasó? ¿Qué le dijo?
1: No manches, se ofende con lo que le estoy diciendo que tengo. ¿Qué más no tengo?
0: Ajá.
1: ¿Qué hacemos?
0: ¿No está ahí con nadie más? ¿Sabe qué? ¿Por qué no le ofrece un estéreo que yo tengo en la casa y vamos rápido por él? Una bocina.
1: No, que va, es que yo ahorita no estoy en la casa. O sea, yo lo más que tengo, Luis, y te puedo prestar y lo tengo en la casa porque te digo, ahorita yo no estoy en la casa, son 1,000 pesos, pero esos son 1,000 pesos son para mis hijas, para mañana.
0: Ok. Pero no, yo le digo que se los regreso luego, nada más es para zafarme ahorita de la bronca.
1: Pero es seguro contigo porque, pues, sí, la verdad, no, me has quedado mal, ¿eh?
0: No, de verdad, es seguro.
1: Pues dile que pidiendo prestado es lo único, a ver si no se ofende. Y dice que si no tengo, pantallas, estéreos.
0: Sí,
1: no,
0: es que
1: también está poniendo pesadito el policía.
0: Sí, es que está bien pesado, pero a ver, ahorita te le comento. Poli.
1: Pues dile que es lo máximo, que ahorita ya me hicieron favor de prestarme y es lo máximo que puedo ofrecerle. Y puedes ofrecerle.
0: Sí. Poli.
2: Dígame.
0: Mire, mi mamá me va a hacer favor de conseguir 1,000 pesitos, Poli.
2: ¿Qué pasó, papá? 1,000 pesitos. ¿Sabes, Poli, en el problema en que estás?
0: ¿Le puede conseguir unos zapatos, unos tenis? Mi mamá vende, Poli. ¿O no se le antoja un postre, Poli? Ahorita, para que cene.
2: ¿Qué tipo de postre? ¿Qué? ¿Su mamá va a ser mi postre o qué me quiere decir?
0: No, Poli, ¿qué pasó? Tampoco se pase.
2: Pues entonces especifiquen, Gao.
0: Pues, o sea, Paulita, es que mi mamá cocina muy rico.
2: Bueno, a ver, ¿sí? Jefa, ¿qué estamos jugando?
1: No, pues es que me están escuchando la compañera con la que estoy y me están diciendo, yo te presto, es lo único que tenemos. O sea, la verdad que más quisiera yo juntarle más, no puedo.
2: A ver, me dice su hijo que usted vende ropa, ¿no?
1: Sí.
2: Tengo 6 hijos. ¿Qué óvole? ¿Qué me ofrece aparte de los 1,000? Pero en caliente, tiene que ser en caliente, porque si no, llegan los demás. A ver, ¿qué tiene para ofrecer?
1: No, o sea, ropa no vendo, vendo más zapatos. No sé si le interesen unos zapatos para sus hijos.
2: Pues tengo 6 hijos, son de diferentes tallas. Tengo del 5, del 6, del 7, del 8, del 9 y del 10. ¿Pero son originales o son de Roberto?
1: No son marcas buenas, pero sí son, es una tienda de donde yo voy a comprar.
2: ¿Qué tipo de zapatitos son? ¿Son de vestir o son tenis? ¿O de qué tipo de zapatos son? Pero dígame,
1: son
2: jefa.
1: Tenis.
2: ¿Tenis? O sea, no son de marca, sino son, pues, digamos, de los chafas.
4: No son marcas, pero no marcas reconocidas.
2: Ah, ¿son chinos?
4: No, tampoco.
2: Bueno, pues, ¿qué le parece que los 1,000 pesitos y 10 parecitos de tenis?
3: Ay,
2: lo arreglamos, ¿cuántos? En caliente. 10.
4: No, usted está diciendo 6.
2: Pues son para mis hijos.
4: O sea, pero, también son mis hijos, también tengo que comprarle a mis hijos.
2: Sí, son 6 para mis hijos, 2 para un servidor y 2 para mi compañero que está aquí conmigo. Pues para que aguanten todo el año, jefa.
4: Pero pues no voy mañana, ¿eh? Eso voy cada que puedo, tengo dinero para ir.
2: No, pues eso tiene que ser ahorita en caliente.
4: Ay, ¿cómo crees? O sea, ahorita la tienda voy a ir hasta Vallejo a traerlas, no invente.
2: Pero pues que usted no tiene los tenis ahí en stock, ¿o qué?
4: No, yo los tengo por catálogo.
2: No, pues es que sí están bien jodidos. Pero bien que les enseñó a su hijo a estar chupando en vía pública, ¿no? Me lleva. ¿Dónde la veo?
4: Oye, ¿me puede pasar a mi hijo otra vez, por favor?
2: ¿Dónde la veo?
4: ¿Y me puede decir otra vez su nombre?
2: ¿Dónde la veo? Le estoy preguntando. ¿Puede venir aquí a la caseta?
4: No, ya mejor cuélgale, porque no, ya.
2: ¡Soquito Loki! Cuelga, mira, vamos a marcarle en caliente. Dile, dile, oye, ya aceptó el policía los 1,000 pesos y los zapatos, ¿ok?
4: ¿Cómo?
2: Ya aceptó el policía los 1,000 pesos y los zapatos o los tenis que le prometiste.
0: Ajá.
2: Te espero aquí en la caseta que me dijiste, creo que de galerías, ¿no?
0: No, le voy a decir que bajamos porque no va a querer subir.
2: Bueno,
0: vamos
2: bueno,
0: para allá.
2: Voy para allá y cuando llegue te voy a hacer una pregunta: ¿cómo soy el Panda Show? ¿Ok?
0: Listo.
2: Cerramos en caliente, marcamos ya.
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7: Bueno.
0: ¿Me pasa tu mamá, por favor?
7: ¿Pero qué pasó?
0: Es que necesito hablar con ella.
7: ¿Yo?
0: Necesito hablar con ella. Pásamela rápido y ya te explico, por favor.
7: Bueno. ¿Qué firma?
0: Oiga.
7: ¿Qué pasó?
0: Nada más es que quería preguntarle cómo soy el Panda Show.
3: ¡A toda máquina!
2: ¡Fue broma! ¡Fue broma!
7: ¿Qué te pasa, sí?
2: Porque es una buena ex-suegra. Porque es una ex-buena suegra. Porque es una buena ex-suegra.
0: ¡Saludos, pandita!
2: Adriana, estás en las bromas del Panda Show. Hola, Adriana. Ay, ayudando a su ex-yernito. Ay, sí, sacando lo que no tiene. Ofreciendo los zapatos que no tiene.
7: No se pasan, me cae.
2: Hola, Adriana.
7: Ya se la habías hecho a Citlal y llora a mí, no te pases.
0: Para que sigan diciendo que nunca van a caer.
2: Luisito, dile por qué le hiciste la broma a tu ex-suegra o suegra.
7: Pero va a ir la de nosotros y vas a ver.
0: Sí, la espero. Pero primero ahorita le comento que es porque sabe que le guardo un gran cariño. Y pues me di cuenta de que realmente me puedo contar con usted. Y eso pues se lo agradezco muchísimo. Pero pues cayó.
2: Oye,
7: pues
2: ¿y
7: sí,
2: por qué?
7: Caí.
2: ¿Y por qué no se anduviste?
7: ¿Llorar en serio, José Luis, eh?
2: Oh,
0: no, ya, perdóneme, ya. Buscaré cómo consolarla o cómo buscarle una sonrisa.
2: ¿Cómo? Oye, buscaré cómo consolarla. ¡Órale!
7: Pero ya sabes también que se te aprecia y que sabes que lo que se pueda. Echarte la mano, así lo vamos a hacer,
2: creo
7: que me
2: ha vestido. Ay, se me está saliendo la de San Pedro.
0: Le hubiera ofrecido un postre.
7: Nah, no manches, ¿cómo? ¿Qué se estaba escuchando que estabas diciendo? Ya cuando.
0: Sí, la cosa era taparme.
7: No manches. Me pasan.
2: 400 pesos y unos tenis piratas, ¿no?
7: Bueno,

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3: Camisa número 25, el Panda Zambrano, estoy de vuelta contigo a través de la mejor FM en cadena y también por la aplicación de Claro Música en este viernes 10 de julio del 2026. 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Y tengo a César. ¿Qué onda? Hola, Cesarín.
4: ¿Qué pasó, mi pandita show?
3: Buena noche, ¿cómo andas, Cesarín?
4: Súper bien, aquí, camisa número 25.
3: Ese soy yo. ¿Qué onda, mi César? ¿Qué me cuentas? ¿Qué estás haciendo?
4: Pues aquí ando todavía en el trabajo, estoy en un viaje, ahorita me estoy dedicando, trabajando con mi jefe y estoy con mi tío, pero ¿desde cuándo estoy queriendo hacer una broma?
3: Oye, ¿y un viaje de qué tipo? Porque yo hace rato también me aventé un viaje. No, es que en los tiempos libres es que, compadre, esto no deja. Hay que estar de taxista, de aplicación, hombre, porque me aviento uno que otro viaje, está cañón. ¿Tú qué tipo de viaje te avientas?
4: Es de mercancía, vendemos
3: literas,
4: colchones, todo lo de Lagunillas.
3: Ah, ok, entonces el transporte de esto. Bueno, platícame, ¿bromita para quién, César?
4: Para mi chava esposa.
3: Chava esposa. ¿Cómo se llama ella?
4: Abigail.
3: Ok. ¿Cuánto tiempo con tu chava esposa?
4: Pues ya llevamos 10 años.
3: Uy, un buen ratote. ¿Y ya cuántos hijos?
4: Una niñita.
3: ¿Nada más una?
4: Sí, nada más una.
3: Órale, ¿y eso por qué han planificado tanto la familia? Digo, está bien.
4: Ahorita la situación, hay que con calma, ¿no? Con calma.
3: Bueno, ¿y qué bromita para Abigail, César?
4: Haz de cuenta que ella es muy celosa, ¿no? Entonces quisiera, no sé, ahorita pues, estoy en la ruta, decirle, ¿sabes qué? Que voy a llegar tarde, ando trabajando, y después volver a marcarle, pero como que me equivoqué, y decirle, no sé, el nombre... Polanita de tal, ¿sabes qué? Que pues sí te voy a ver, ya le marqué acá a aquella y pues ya nos vamos a echar un rapidín si tengo tiempo. Y ya cuando me empieza a hacer la datosis, a ver cómo va saliendo, ¿no? ¿Tú cómo ves?
3: La del número disparado, me late. Oye, aquí uno de los retos que yo creo que vamos a tener para con tu amiga Chava o tu novia Chava es, ella sabe tu número, ¿cómo vamos a justificar el número?
4: Que se me acabó la pila, ya casi siempre ando sin pila, ya sabe que luego okay. Ando sin pila.
3: Entonces le puedes decir que es el teléfono, no sé, de tu tío, de un ayudante, de tu compadre o de alguien más. Sí. Ok, entonces eso en el caso de que te lo pregunte, si no, pues tú déjate ir como gorda en tobogán, que vas a llegar tarde, que hay que llevar muchas cosas y que porque tienes que apurarle para el fin de semana y todo el asunto, ¿te parece?
4: Me late.
3: Órale, vámonos con la primera llamadita, esto es un número disparado en directo desde el Panda Call Center, las bromas están... en tu show.
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6: ¿Qué onda, mi Panda Zambrano? Saludos acá desde Zacatecas, tu mero compa el Pecho. Apenas 2 meses escuchándote, pero me ha aventado en esos 2 meses descargando un año de bromas. Descargado en podcast y ya me lo ha aventado casi todo. Me faltan 2 meses, pero ahí van, ya están descargados en la lista de espera. Saludos, Panda. Échale ganas y que Dios te bendiga. Ya no hagas tantas bromas, canijo, porque un día de estos te van a partir tu queso.
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3: 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Sale, César. Vamos a darle con todo.
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4: Bueno, ¿qué pasó, Billy Johnson?
7: ¿De qué? ¿Qué pasa, onta?
4: ¿Qué estás haciendo?
7: Comiendo.
4: Ah, ya está. Bueno, no, nada más para harta. Vamos a dejar un viaje, pero nos vamos a tardar un poquito. Ya cualquier cosa, al ratito te marco, ¿no? ¿Cómo es?
7: ¿Dónde estás?
4: Pues voy a dejar un viaje, ya te había dicho.
7: ¿Apenas?
4: Estamos en camino, y no voy cerca. Voy como por Iztapalapa, todo eso.
7: ¿Dónde estás? Ah, bueno, con cuidado.
4: Pero toma harta, te marco, ¿no?
7: ¿De dónde me marcas?
4: Del número de mi tío, ya sabes que tiene mil celulares. Es que ya no tengo pila.
7: Vamos, está bien, ¿no?
4: Pero bueno, te marco, te amo.
7: Con cuidado, te amo.
3: Oye, ¿qué estará cenando? ¿Qué estará comiendo? Porque le va a hacer daño. Oye, pero como que no te había agarrado mucho la onda, cuando le dijiste que tenías que hacer el viaje y todo, eso como que no te lo escuchó. Pero no. Ya viste que te preguntó del número, claro, abuelita de Batman.
4: Sí, súper desconfiada, la viví.
3: ¿Qué edad tienes, César?
4: 24 años.
3: Entonces, a ver, llevan 10 años, empezaste desde...
4: Los
3: 16, 17. No, pues entonces no llevan 10 años, llevarían menos.
4: Como 9 años.
3: Oye, pero ¿y no has tenido otra relación aparte de ella en tu vida?
4: Sí, o sea, las del chavo, pero ahorita
3: Bueno, ya, más bien las de escuincle, güey.
4: Las de Tinder.
3: Porque empezaste con ella bien morrito, 14, 15, 16 más o menos, ¿no?
4: Sí, yo tenía 17.
3: Pues bien, morrito, entonces está condenado. ¿Y antes de ella con quién anduviste?
4: Unas noviecillas, ya no me acuerdo.
3: Ok.
4: Ya sabes que los caballeros no tienen memoria.
3: ¿En este tiempo te ha cachado en alguna curiosidad por ahí?
4: Pues nada más de celosa, de amigas del trabajo y así, pero...
3: ¿Existe algún hombre innombrable, alguien que sea compañera, amiga o algo, que diga, ay no, para mí que anda con ella, o ella quiere contigo? Debe haber un hombre innombrable.
4: Sí, pues hay uno, yo creo.
3: Pues ese, utilízalo, ¿no?
4: Va, pues para que se arme con todo, ¿no?
3: Para ya que se arme con todo, tal cual como lo explicaste. Creo que la broma la tienes bien clarita. Vámonos con la segunda llamada. Recuerda que es monólogo. Al momento que diga, bueno, no te me distraigas y, oye, fulanita, no, pues ya estoy libre, voy para allá. Ya le avisé a aquella que tengo un viaje. Así que te la voy a hacer pasar muy bien y todo el rollo. ¡Ándase! Ahí la avientas, chorizo. ¿Estás listo?
4: Va, va, va.
3: Vámonos con todo, señores, las bromas en el Panda Show.
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3: Sale, César. Choro, choro, ¿eh?
4: Bueno, ¿cómo estás, mi vida? Ya le hablé aquí a Abigail y sí voy a poder estar un ratito. ¿Cómo ves? No, es un ratito, un rapidín y entonces ya podemos...
7: ¿Cómo? Irnos,
4: Bueno.
7: ¿Qué dijiste?
4: ¿Quién habla?
7: ¿Qué estás haciendo?
4: ¿Quién habla?
7: Bueno.
4: ¿Bueno, bueno? ¿Sandy?
7: ¿Qué dijiste? ¿Cómo?
4: ¿Quién habla?
7: ¿Qué? ¿Con quién quieres hablar?
4: ¿Cómo que con quién quiero hablar? Pues contigo, ¿no? ¿Con quién más quieres que hable?
7: Con Abigail.
4: ¿Quieres tú, verdad, Sandy?
10: Sí, yo quiero.
7: ¿Cómo?
4: ¿Sí me escuchas o no?
7: Sí, ¿qué quieres?
4: Por eso, te estoy diciendo que a ratito sí te veo, aunque sea una hora.
7: ¿Qué estás diciendo?
4: Ya le dije a esta Abigail que iba a ir a otro lado y pues sí tengo tiempo.
7: ¿Qué estás diciendo?
4: Pues que sí te voy a ver al rato. Ya te dije que ahorita Abigail está comiendo, está tranquila, yo voy un ratito contigo.
7: ¿Qué estás diciendo, Ramses? Cállate.
4: Pues que, ya te dije, ¿qué estoy diciendo? Entonces si no quieres que te vea, no te veo y ya.
7: ¿Estás hablando con Abigail?
11: ¡Oh, Dios!
4: Sí, vas a Billy, ¿en serio?
7: ¿Qué?
4: ¿En serio, Billy? ¿Eres tú?
7: ¿Qué estás diciendo, idiota?
4: ¿Qué, perdón? ¿Qué me dijiste?
7: ¿Qué dijiste, idiota?
4: ¿Cómo, cómo?
7: ¿Qué dijiste?
4: Nada, nada, perdón, nada, nada, fue, nada, nada, nada.
7: Trátale, ¿qué dijiste?
4: No digas eso, ¿por qué me hablas así?
7: Porque, ¿qué estás diciendo?
4: No, no es nada, no es nada de lo que tú crees, no creas que... No, nada, es nada, no, sí, nada.
7: ¿Qué estás diciendo?
4: Oh, sabes que no es cierto, es puro coto.
7: ¿Qué dijiste?
4: Nada, ya te dije que nada, estoy jugando, nada.
7: ¿Dónde estás?
4: Ya te dije que voy en camino a allá, por Iztapalapa, a dejar un viaje.
7: Eres un baboso, ahorita vas a ver.
4: No empieces.
7: ¿Entonces qué estás diciendo, idiota? Vete a la mierda. Ahorita vas a ver.
4: No, no sé, te estoy hablando bien, no sé, no empieces.
7: ¿Qué estás diciendo, idiota? Ahorita vas a ver, vete a la mierda. No quiero saber nada de ti.
4: Déjame terminar de aquí, de todas formas, no me tardo, voy rápido y ya, ahorita llego, ¿no?
7: ¿Cómo ves? ¿Qué estabas diciendo?
4: ¿De qué digo de qué? Nada, a ver tú qué, a ver según yo qué dije tú, a ver tú dime según yo qué dije.
7: Está diciendo que sí la vas a poder ver, que un rapidín, ¿qué estabas diciendo?
4: No, te estoy diciendo que no es cierto, ya te dije que no.
7: Ahorita vas a ver, no quiero saber nada de ti, en serio.
4: Abili, no me cuelgues, ¿eh?
7: Vete a la mierda. No quiero saber nada de ti.
4: Abili, no me cuelgues.
7: ¿Qué quieres? ¿Qué dijiste?
4: Pues ya, no, te estoy diciendo que no.
7: Entonces, ¿por qué estás diciendo eso?
4: Era para ti, mi vida.
7: Mamá, yo no quiero saber nada de ti.
4: No me cuelgues, sabes que te amo. Abili, te amo.

0: ¡Ya valieron!
1: ¡Oye!
0: ¡Me van a correr! ¡Me van a
1: oye,
0: correr!
1: César, pero a ver, estamos haciendo un número disparado, pero jamás dijiste un nombre innombrable. ¡Jamás! Hasta que te decíamos, ¡di un nombre para que amarre el asunto!
0: Es que pues, si te das cuenta, con eso cayó porque es muy celosa, o sea, neta que sí, es solita.
1: Ok, bueno, a ver. Ahorita tenemos que limpiar el cochinero, ¿de acuerdo?
0: Sí, ¿no?
1: Tú imagínate, tú imagínate que esto fuera real, o sea, te equivocaste, que eso nos, yo creo que nos ha pasado a muchos o a todos, que de repente nos equivocamos, queremos marcar a una persona, le marcamos a la otra, se dispara el número, en eso está inspirada esta broma. Bueno, supongamos que ahorita dices, chin, la regué, no manches, no puedes. Mi pregunta es, ¿cómo limpiarías esto? ¿Qué harías?
0: No sé, panda, sí te la debo.
1: Bueno, entonces, ¿cómo la vas a limpiar de la siguiente manera? Tú ya, pues, prácticamente ella no te creyó porque escuchó que tú, pues, te ibas a ir con otra. Entonces, ahorita, lo que vas a hacer y le vas a decir, oye, mi amor, mira, pues, te voy a decir la verdad, lo que pasa es que necesito que te inventes a alguien. ¿Te acuerdas de la que trabajaba conmigo? O una proveedora. No sé, invéntate a alguien, alguien ficticio. Lo que pasa es que luego me escribe y pues quiere conmigo. Entonces, pues yo le iba a ver para decirle que pues no, que yo te respeto, que soy casado, que tengo un niño, pero pues me acosa. Y vas a tratar de limpiar la situación. Si ella empieza, si ella empieza con lo mismo, le vas a decir, ¿sabes qué? Ya estoy harto. Ya son 8 o 9 años o mucho tiempo y ya estoy harto de tu celo. ¿Sabes qué? Ahora, para que se te quite, sí voy a andar con él. O sea, voltearle la situación. ¿De acuerdo?
0: Va, va, va.
1: Órale, vámonos, pero échale ganita a las bromas en el Panda Show.
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1: Importante, creo que dijiste Susy. Tú menciona el nombre de Susy, aunque no exista. Menciónalo. Eso prende. Mi amor, discúlpame, es que hay una confusión.
0: Bueno. Bueno, ¿por qué no me contestas? Estoy marcando. ¿Qué pasó? Bueno. ¿Qué pasó? Pues estoy hablando, ¿por qué no me contestas?
6: ¿Qué dijiste? ¿Qué dijiste?
0: Ya te dije, mira, es que hazme cuenta que este, la otra vez fuimos y ya era una clienta y me pidió mi número, que porque quería muebles y todo, y otra vez me mandó mensaje que si podía verla y todo, le dije pues que no, que porque soy casado, y pues hoy era el día como para ir a verla, pero decirle que soy casado, que te amo, que tengo una niña, y pues decírselo de frente a Billy, porque pues por mensaje pues no.
6: Ajá, lo que acabas de decir, eres un baboso. No te quiero ver.
0: Ya te estoy diciendo, Lili.
6: No,
0: es que tú también,
6: no,
0: mira, ve, date cuenta. Mira, ve, te estoy diciendo, tú también, mira, ve, ya también. Tantos años y no me crees. O sea, ve, ya cuántos años llevamos a Billy y no me crees. O sea, ve.
6: ¿Quién es?
0: Ya te dije lo que voy a hacer. Ya te dije lo que voy a hacer, era lo que iba a hacer, nada más.
6: ¿O sea, vas a ir a ver a la clienta?
0: No, ya no, pues ya no, pues ya no. Era lo que iba a hacer. ¿Sabes qué? Mira, soy casado y todo, nada más.
6: Ajá, no, no quiero saber nada de ti.
0: También me estaba mandando mensajes, me dice, oye, ¿vas a venir o no? ¿Qué día? Porque siempre estás trabajando.
6: No, cállate, no quiero saber.
0: Estoy diciendo.
6: ¿Y por qué?
0: Así me dijo.
6: O sea, ¿qué?
0: Que así me dijo y ya le dije que no. Pero
6: ajá,
0: pues ya.
6: No, no quiero saber nada de ti, lárgate. Y luego te quiero ir contigo, ¿no?
0: ¿Cómo crees? ¿Cuál tapándome?
6: Ajá.
0: A Billy, ya
6: no
0: le dije.
6: No quiero saber nada de ti, ya te dije.
0: Ah, o sea, ahora que yo soy el malo.
7: ¡Oh, Dios!
6: ¿Qué vas a hacer ahorita? Ibas a coger con ella, güey. No estás diciendo nada de eso.
0: Ay. ¿Cómo crees, a Billy?
6: No,
0: ya
6: no quiero saber de ti. Ya te dije, ya vete. No quiero saber nada de ti.
0: Abelí,
6: voy a hacer mis cosas. Ya no, no quiero hacer nada.
0: Abelí,
6: ya me voy a mi casa.
0: Abelí,
6: ¿qué quieres?
0: Ahorita que llegue te voy a decir algo.
8: Hola, mi amor, ya llegué, perdón. ¿Estás?
0: Abelí,
8: perdón.
6: ¿Qué estás diciendo? ¿Ves?
0: Que me perdone. Te estoy diciendo que ahorita que llegue te voy a decir algo.
8: ¿Todo bien, ¿qué? César? ¿Con quién hablas?
6: Esta es la mierda, ¿sí?
0: Abelí,
8: ¿con quién hablas?
6: Esta es la mierda.
0: Te estoy diciendo.
6: ¿Qué?
0: Que ahorita que llegue te voy a decir.
6: No.
0: ¿Qué te voy a...? ¿Te puedo decir algo? ¿Qué quieres? ¿Que cómo soy el Panda Show? Es una broma.
3: ¡A toda

0: Oye, César, ¿por qué quisiste hacerle la broma? Me da mucha curiosidad porque jamás quisiste dar el nombre de una mujer X. Un hombre femenino, jamás, por más que te decía, di un hombre. No. ¿Por qué? ¿Por qué te sudó?
1: Porque sí, me da miedo, sí está bien Lucas.
0: Bueno, pero créeme que si hubieras dado un nombre, si se puso como se puso, estuviera reventado machín.
1: No, es que desde hace mucho quiero hacerle la broma, le dije, o sea, un día cuando recién
0: hasta
1: andábamos
0: de novio. Hasta te lo pregunté que si había un hombre innombrable, todo el asunto. Tú sí, te dije, órale, pues dilo, pero nunca. Oye, ¿y sabes qué? ¿No sabes qué estaba cenando? O comiendo, como dijo, ¿no sabes?
1: Ay, ojalá y no sea aguacate.
0: Ojalá que no vamos a abarcarle, contesta o no. Hijo, lo que sí es que no manches, te va a tocar. ¿Con quién viven, solos o con alguien más?
1: No, solos.
0: Pues yo creo que tus cositas van a estar afuera, papá. Ahí está llamando, híjole, contesta o no.
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0: Ya no va a contestar. Te preguntaba que si estaban con alguien para ver si tenemos el número de alguien para poder marcarle.
1: Sí, mira, te lo doy.
0: Ah, órale, a ver, échame el número. Comunícate si quieres hacer tu bromita al igual que César. 807-26-3482, 800 pandita de todo el país. Si me acompañas a través de La Mejor FM también, vía WhatsApp 553-726-3482 de todo el país. Claro Música 855-26-11804, también Facebook, Panda Zambrano 25. Tenemos el número, marcamos a ver si contesta.
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1: Bueno, ¿estás en la casa de mi tía?
5: Ajá.
1: ¿Estás en la casa de mi tía?
5: Sí.
1: Pásame a Billy, ¿no?
5: Está en el baño hablando por teléfono.
1: Ah, pásame, es que le hice una broma del Panda Show.
5: ¿En serio?
1: ¡Te lo juro!
0: Oye, oye, métele el baño, el teléfono al baño, porfa.
1: ¿En serio? Te estoy diciendo que sí, ya acabó la broma, ya está mi tío aquí conmigo.
0: ¿Quién contestó, compadre? ¿Quién contestó?
5: Mi mamá,
0: ¿qué me has contestado? Ah, es tu mami, ¿cómo se llama?
5: Pone radio.
0: ¿Cómo se llama?
5: Liz.
0: Liz. Oye, Liz.
5: Préstele.
0: Liz.
5: Sí, ya aquí estoy.
0: Liz, mi amor, te amo.
5: Oye, Abby.
0: No me importa, estoy dispuesto a enfrentarlo por ti, mamacita.
5: Abby.
0: Oye, ¿se encerró en el baño?
5: Te paso mi teléfono.
0: Pobrecita. Oye, Liz, ¿qué estaba comiendo?
5: Estaba comiendo una pechuga asada con salsita.
0: No, hombre, pues ahorita hasta plumas le van a salir. Te digo que está en el baño, ya le dio diarrea de la broma. Te lo dije, César, estaba comiendo ahí. Oye.
1: Ay, Dios.
5: No quiere salir.
0: Oye, ¿y tiene pasador? ¿Tiene pasador el baño?
5: Sí. Abby. Ábreme.
0: Sí, insístele, Liz, insístele, insístele.
5: Abby.
0: A ver, ¿le estamos marcando el teléfono de ella? A ver si
5: Abby,
0: contesta.
5: Ya contesta el teléfono.
0: ¿Está sonando, mija? ¿Ahí lo escuchas?
5: Sí.
0: ¿Liz?
5: Abby. Ábreme. Te hizo una sí. broma. Ya nada más contéstale ya.
4: Buzón. La llamada se cobrará.
0: No quiere contestar y creo que ni va a contestar. Chale. Oye, Liz, ¿no tienes la llave del baño?
5: No, no quiere abrir, está llorando.
0: Lo peor es que la encuentres como el tigre de Santa Julia. Chale.

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1: En este weekend, envía tu mensajito y escúchate en el Panda Show al 557-60-PANDA, 557-2632, viernes 10 de julio del 2026. Todavía Abigail seguirá en el baño, no, esto sí se pone chidísimo. Así que vamos a checar si está ahí César. César, ¿ya llegaste a casa o no?
2: Ya estoy aquí.
1: Ya. ¿Y qué? ¿Ya entraste al baño? No, platícamelo todo.
2: No me quiere dejar abrir, está aquí encerrada.
1: A ver, tócale la puerta. No, pero fuerte, con autoridad, Chintrolo. Cántale una canción.
2: Es el Pandita Show.
1: Cántale una canción, la que más le guste. Llévale serenata.
2: Ahora voy por los mariachis aquí a Garibaldi.
1: No, sin mariachi, hacía puro pulmón, César. ¿No quiere abrir?
2: No, te lo juro.
1: Ya, ¿y cuando se enoja le tarda mucho?
2: Sí, no, días.
1: ¡Días! ¡Soquito Loki! Pues hoy te va a tocar dormir solito. Pues ni paper, César. Hay cualquier cosa, nos mandas un WhatsApp para echar una llamadita. Dinos, por favorcito, en la lagunilla, ¿cómo se oye el Panda Show?
2: A toda máquina.
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1: Nochecita de viernes, fin de semana, las bromas por la mejor FM y Claro Música. Facebook, Panda Zambrano 25, Twitter, @ quiero una broma. Y saludo a Marco en esta noche. ¿Qué onda, Marquito? ¿Cómo estás?
3: ¿Cómo estamos, Pandita?
1: A todo dar, mi querido Marquito. ¿Y tú cómo estás?
3: Pues medio nervioso porque esto de estar en vivo no me da mucho.
1: Ay, pues, ¿qué te gustaría, estar en muerto? ¿Cómo está el asunto?
3: Mínimo bien tieso, ¿no?
1: Compadre, pues, tú dices.
3: Ya ves, Pita, ¿cómo eres?
1: Tú dices, ¿qué broma hacemos? Tú platícamela.
3: Mira, esta broma, como yo no soy bueno para las bromas, prefiero que la hagas tú, si me haces el favor, joven.
1: Bien, ¿y cómo no? Para eso estamos.
3: Resulta que yo me caso.
1: ¿Y a mí qué me importa que te cases?
3: Bueno, es que me gusta enseñar mi suicidio, ¿no?
1: Eso le llamo valor.
3: Estamos tramitando, te digo para que le vayas anotando, ¿no? Claro. Estamos tramitando en la iglesia, se llama San Felipe de Jesús, en Cuernavaca, Morelos.
1: San Felipe de Jesús.
3: Exacto.
1: En Cuernavaca, Morelos, donde también está la mejor.
3: Bueno, pues la broma es que me gustaría ver si la haces de cura o de párroco, con esas voces que haces muy buenas.
1: Claro, hijo.
3: Y le hables ahora sí que a mi prometida y le digas que has estado tratando de comunicarse en los teléfonos que dejamos, que porque resulta que yo ya estoy casado. Con anterioridad.
1: Oye, pero espérame. Antes de esto, espérate. ¿Por qué en la San Felipe de Jesús? ¿Por qué en Cuernavaca?
3: Bueno, por el jardincito y el solecito, a gusto con la guayabera, ¿no, Pandita?
1: O sea, ahí están haciendo los trámites porque se quieren casar en Cuernavaca.
3: Ah, claro, sí.
1: Oye, entonces se va.

0: van a casar ahí. Y ya hicieron los trámites de sus respectivas iglesias, porque creo que tienes que casarte la que corresponde y algo así, ¿no?
1: Estamos en ese momento pidiendo los permisos de las iglesias.
0: Ok.
1: Entonces, perfecto. El punto está de que le digas que tú hablas de la iglesia.
0: Ok.
1: Diciéndoles que... ¿Qué, cómo se llama? Perdón.
0: El avión.
1: Diciéndoles que estás solicitando los trámites y que te diste cuenta que yo ya estoy casado, que ya no me puedo casar.
0: Ok, a ver, muy bien. Ahora, hace rato mencionaste que me he estado comunicando los teléfonos. ¿Qué teléfonos dejaron?
1: ¿Cómo que qué teléfonos dejaron? Ah, bueno, sí. Los números celulares.
0: Ok, el
1: tuyo. O sea, tú le puedes hablar, sí, tú le puedes hablar al celular de ella.
0: Excelente, dame tu nombre completo.
1: Marco Antonio.
0: ¿Te casaste en qué iglesia? Dime una, por tu colonia, por otra colonia.
1: Mira, yo soy originario de Tampico, Tamaulipas.
0: Ah, pues te casaste.
1: Entonces le va a cuadrar mejor ahí. O sea, ya serían muchos datos que le podrías dar.
0: Ok, dame una iglesia en Tampico, la que se te venga a la mente.
1: Parroquia de San Juan Bautista.
0: En San Juan Bautista. Ok, nombre invento el que sea, ¿no?
1: Sí, ningún problema.
0: Dame un nombre el que se te ocurra. ¿Un nombre?
1: Vanessa.
0: Órale, me cuadra, Vanessa.
1: Ok.
0: ¿Cómo se llama la novia que le vamos a hablar ahorita?
1: Carla.
0: Ok, dame el número de terminación de tu celular.
1: Es 79.
0: 79, porque le voy a decir que he estado marcando ese número y que no contestan.
1: Okay, si te fijas, son casi iguales los celulares. Nada más la terminación cambia en ambos números.
0: Verdad, son de la misma marca, ¿verdad? Sí,
1: los sacamos casi al mismo tiempo.
0: Ah, tú dices los números. Ah. Bueno, creo que tengo todos los datos. ¿Qué otro dato importante consideras que hace falta?
1: No sé, nada más para la broma. Si te gusta después de que le dices eso, no sé si le puedas pedir una cooperación para la iglesia, ¿no? Para... Y se olvida el dato, no sé.
0: Eso ya no va, güey. Eso ya, pues, se supone que se te va a caer el cantón, güey, porque ya fuiste casado. Pues eso ya no va, o sea.
1: Pues, bueno, no, pandita, pues tú eres el doctor, yo soy un simple humano.
0: No, eres un simple pero tarima pendejo. Viernes, fin de semana, las bromas por la mejor y Claro Música.
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3: Hola, pandita, un saludo desde aquí, desde San Martín de las Pirámides. Te oímos todas las noches escuchando tus bromas y nos gusta mucho. Saludos para la familia García, de Gali García. Gracias.
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8: Bueno.
0: Buenas noches.
8: Buenas noches.
0: Buenas noches. ¿Me podrías comunicar, por favor, con Marco Antonio?
8: ¿De parte de quién?
0: ¿Qué tal? Habla el párroco Ramón de la San Felipe de Jesús en Cuernavaca.
8: Ah, mire, él ahorita no está. ¿Gusta traer algún recado?
0: Bueno, he estado intentando a otro número de celular al terminación 79. ¿Carla, su prometida?
8: Sí, ella habla.
0: Hija, ¿cómo estás?
8: Bien, gracias. ¿Y usted?
0: Recibe la bendición del Señor, hija, donde quiera que te encuentres. Bien, hija, algo preocupado de acuerdo a la solicitud que han realizado, en donde están pidiendo que su matrimonio y la unión entre ustedes sea bendecida por el Señor. Me han encargado hacer la investigación y he encontrado algo que me llama la atención. Ya un acta de matrimonio realizada en Tampico, Tamaulipas, en la iglesia de San Juan Bautista. Quisiera aclarar esta situación. No sé si me podrías ayudar a aclarar este malentendido, quiero suponerlo.
8: No, pues yo no puedo darle información.
0: ¿No tienes ningún tipo de dato?
8: No.
0: Bueno, tengo toda la información dada, entonces... Te pido de favor, por favor, hija, que le comentes a Marco Antonio que venga con nosotros o se comunique, por favor, para aclarar esta situación. Mientras no sea aclarada, pues obviamente no podemos llevar al cabo el trámite solicitado. Muy bien.
8: Sí, claro que sí.
0: Dios te bendiga, hija.
8: Gracias.
0: Hasta luego. Buenas noches.
5: Ese tonito al final de...
1: ¡Qué bárbaro, panda! Si no me caso por la broma, me quedo sin boda.
5: Oye, la dejamos bien ensartadita, compadre. ¡Te toca! ¡Ándele, papá! ¿Con qué pretexto le puedes llamar ahorita? Que, no sé, que la vas a ir a ver, que no la vas a ir a ver.
1: Mira, está complicado porque yo estoy afuera de la casa donde está. Me tuve que salir y me di la vuelta a la manzana. Ella me debe andar buscando ahorita de dónde estoy.
5: Ah, Dios, ya estabas con ella.
1: Sí, me tuve que salir.
5: Me hubieras mencionado ese detalle porque se me ocurrió. Dije, ahorita lo abrochamos por acá. Ay, cómo eres baboso.
1: Oye, ¿qué te puedo decir?
5: Ay, me lleva el tren. O sea que tú estabas ahorita junto con Carla y te saliste para que amarrara la broma.
1: Sí, cuando me hablaron ahí me tuve que salir.
5: Pues ni modo, vamos a tener que aplicar la 33 en la cual llegues con el celular en la mano y para que escuchemos el reclamón en vivo y en directo, papá.
1: Pues llegas va.
5: Así, escóndete el telefonito donde lo más cerca que puedas. Traes alguna chamarrita, algo que puedas ponerte el celular, no sé, en la camisa, en el pecho. ¿Dónde puedes resguardar el celular?
1: Pues ya me están esperando en la mera esquina.
5: Ok, tú llégale con el celular normal, así como que lo traes en la mano, ¿ok? Levanta y mueve la mano. Hola, mi amor, ya cualquier pretexto. Pero pues tú, ay, no. Cuando te diga Vanessa, tú le dices, ay, mi amor, es que, bueno, no te lo quise decir porque no fue importante. A ver, vas.
1: ¿De qué hablas?
8: Me hablan.
1: A ver, dame un segundo.
5: Sí.
8: Me hablan de la iglesia.
1: ¿De qué iglesia?
8: De la San Felipe.
1: Dame un segundo. Bueno.
5: Sí, aquí estamos. Acércalo más.
1: Perdón, es que ando un poquito ocupado, pero ¿qué me decía de pues ahora sí dime, doctor, ¿qué hacemos?
5: Nada, pues que te tienes que hacer la circuncisión, porque si no, no te vas a poder casar.
1: Perfecto, entonces, ¿cuál es el plan?
5: No, pues sigue hablando con ella. Ya se cuenta como que te despides de mí. Sí, doctor, yo le hablo después. Y tú, a ver, mi amor, explícame todo. Deja que ella se desahogue diciendo todo. Y tú, ay, hijo, pues la verdad, ¿sabes qué? Pues sí, estuve casado, pero pues perdóname. O sea, yo la verdad te amo a ti. Solamente estuve casado un año. Es que ella me engañó y me traicionó. Pero, ¿sabes qué es lo que pasó? Que un día llegué y ya le dices que es una broma. Órale, vas, échale.
1: Ok, perfecto.
5: Acerca el teléfono.
8: Y que no me puedo casar contigo porque estás casado en Tampico.
1: Pero...
8: con una tal Vanessa.
1: No, pero eso no es cierto.
8: ¿Entonces?
1: Ya. Bueno, hice una vez los trámites, pero no me casé.
8: ¿Y entonces?
1: Nada más registré los planes. No sé. No sé si eso cuente, o sea, firmamos y todo el rollo. Pero...
8: ¿me estás engañando?
1: ¿De qué hablas? No estoy casado, pero hice los trámites. Hice los trámites, fui a la iglesia, todo, presenté los papeles, ya sabes, todo el rollo.
8: No nos vamos a poder casar.
1: ¿Por qué? Pero no me casé, o sea...
8: me habló el padre.
1: A ver, ¿para qué le hablas con mi mamá?
8: Tú te sales. O sea, estoy con mi familia. Ve lo que estás haciendo, ¿eh?
1: Pero no es porque ya estamos en media calle.
8: Estoy con mi familia. Me habla el padre y me dice todos tus datos. Me dice cuándo naciste. Me dice que te casaste en Tampico con una Vanessa no sé qué.
5: ¡Ay! Lo típico. Con una Vanessa.
1: O sea, sí, pero nunca me casé. O sea, hice los trámites en la iglesia y todo eso. Pero pues,
5: ¿no? No me casé. Me iba a casar porque supuestamente estaba embarazada.
8: No, pues.
5: Pero resultó que no.
1: Ni por el civil, ni por nada, ¿o qué?
5: No sé si me oye el güey.
1: ¿Entonces?
8: ¿Pero para qué haces tanta payasada?
1: ¿De qué hablas?
8: ¿Para qué haces todo este desastre?
1: No, está complicado.
8: ¿Quién te habla a ti? ¿Por qué te sale?
1: Un asunto del despacho.
8: ¿Y te tienes que ir? Eso es el mismo. ¿Bueno?
5: Bueno.
8: Bueno.
5: Buenas noches, hija.
8: Sí, buenas noches.
5: Nuevamente, el párroco Ramón. ¿No me contesta el otro teléfono? Marco Antonio, ¿podría verificar el número celular de él?
8: Mire, Marco Antonio está aquí.
5: Ah, bendito sea Dios, podría hablar con él.
8: Y me está diciendo que realizó los trámites, pero que nunca llevó a cabo la ceremonia, entonces lo voy a comunicar.
5: Bueno, hija, nada más un favor antes de que me lo comuniques. Me gustaría hacerte una pregunta.
1: Oye, Panda.
8: Dígame.
5: ¿Me podrías decir cómo se oye el Panda Show, que es una broma, hija?
6: ¡A toda máquina!
5: ¿Qué pasó, Carlita? Es una bromita. Onda. Es una bromita, Panda, prenupcial.
1: Eres de lo mejor, mi Panda. Me van a llover unos cachetadones, pero eres de lo mejor, mi rey.
5: Carla, cachetéatelo. Órale, aviéntate unas cachetadas guajoloteras.
1: No, yo estoy corriendo, Panda.
8: Qué mala onda, ¿eh?
1: Porque aparte, lo que no ve el público, tu auditorio, es que en el momento ella salió por mí y me atrapó en el coche.
5: Sí, no, nos dimos cuenta perfectamente.
1: Entonces,
5: por eso
1: me puse mejor marcarte. Sí, y dejé el teléfono cerca, no sé si hayan escuchado todo el regaño.
5: Sí, claro, lo escuchamos completito, incluso que cuando dice típica macuarra acá que dice que supuestamente te casaste con una tal Vanessa.
8: Qué mala onda, qué poca.
5: Chial. Oye, dile por qué le hiciste la broma a tu futura esposita, Marco.
1: Pues nada más para que México se entere que la amo demasiado y que es la mejor decisión que he tomado y que quiero estar con ella siempre.
5: Qué bonito.
1: Y que se aguante porque me gustan las bromas.
5: Qué bonito. ¿Cuánto tiempo llevan de novios?
1: Cumplimos 2 años, Pandita.
5: 2 años. Yo supongo que en 2 años tú y ella ya hicieron una cáliz, ¿no?
1: Pregúntale a ella, Panda, de los caballeros no hablamos de eso.
8: Pero aparte, el colmo fue que me creyera las panadas.
5: Bueno, pues que sean felices. Carlita, te mando un beso. Dígame, por favorcito, ¿cómo se oye el Panda

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0: 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Son las 10:34.
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son las 10 con 55 minutos. 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
1: ¿Cómo están? Soy Claudia Mejía. Una nueva semana, un nuevo episodio. Hay un tema que, pues como mujeres tal vez sepamos cómo manejarlo, pero tal vez haya mujeres o adolescentes que aún no, y es este tema de la higiene menstrual. Y para eso tenemos a nuestra querida doctora Carelia Mendoza, ella es ginecóloga. ¿Cómo estás, doctora?
4: Muy bien, muchísimas gracias, un gusto estar con ustedes.
1: Hablemos de la higiene menstrual, pero sí quisiera como una guía, ¿no? O sea, saber el paso a paso.
4: Claro.
1: De una buena higiene menstrual.
4: Hablar de higiene menstrual es un tema bastante amplio en el sentido de que hay muchas cosas que aún no sabemos. Sin embargo, pues la mayor parte de nosotras tenemos el contacto o de alguna manera nos introducimos a la higiene menstrual como Dios nos da a entender, porque
1: sí.
4: Nadie nos explica qué usar, cómo usar, cada cuánto cambiarlo. En el mejor de los casos, nuestra mamá, prima, tía, amiga nos orientará un poco. Pero a pesar de todo lo que hemos avanzado en comunicación, en normalización del periodo menstrual, pues finalmente no hemos logrado que esto sea hablado de manera amplia, ¿no? Porque todo mundo esconde como esa parte todavía. En muchas ocasiones pensamos que esto es como algo que es sucio, ¿no?
1: Mucho tabú.
4: Mucho tabú, justamente. Lo primero que debemos de saber es, cada mujer es única, cada mujer tiene afinidades o facilidades para determinados productos de higiene menstrual, pero lo más importante es a ti que te sirve y a ti que te acomoda.
1: Esto de las copas no es tan nuevo, ya tiene tiempo, pero el otro día yo hablando con una prima le decía, bueno, ¿por qué no intentas usar la copa? Dice, es que no he tenido relaciones. Y yo me quedé como en ceros y en blanco porque no supe qué decirle, porque no estoy informada sobre esta parte, este producto de la copa. Entonces, ¿esto es un mito? ¿Es real? ¿Quién puede usar la copa? Bueno, tú nos acabas de decir lo que mejor te acomode y te funcione.
4: Estos dos elementos, al igual que los tampones, son situaciones que tenemos o objetos que tenemos que introducir dentro de la vagina. Aquí el por qué usarlos o no usarlos cuando se ha tenido o no se ha tenido vida sexual depende precisamente de un mito que tenemos muy arraigado, de la cuestión de virginidad. Tenemos muchas veces esa idea de que si no se han tenido relaciones sexuales, no se pueden utilizar este tipo de copas o de discos o de tampones. Si la paciente está consciente de que su virginidad está únicamente dada por una estructura anatómica que puede o no estar presente, puede o no romperse en el momento de la primera relación sexual, y para ella es mucho más fácil utilizar, mediante educación que nosotros le damos a veces en el consultorio, para la utilización de tampones o copas menstruales, pues adelante. Aquí la única situación es que cuando no han tenido vida sexual, utilizar este tipo de elementos puede llegar a producir un poco de dolor o incomodidad. Por eso es que muchas veces pues no se les recomienda, pero no propiamente está prohibido.
1: ¿Cuál sería la opción para las personas que no tienen un fácil acceso a estos productos?
4: En muchas zonas rurales incluso todavía utilizan telas como tal para absorbentes y no utilizar productos que sean desechables, y precisamente por el alto costo que tienen. Entonces son regiones en donde están acostumbrados a utilizar los recursos propios, porque no hay forma de que ellos tengan acceso a otro tipo de procesos o de materiales como las toallas sanitarias.
1: Y por ejemplo, si estas mujeres utilizan estas, supongo que son como los pañales que usan para los niños.
4: Sí, o incluso, por ejemplo, algunas telas absorbentes como los tipo toalla. La toalla para lavarse las manos pueden llegar a utilizar. Y lo único que se les recomienda es que estén perfectamente lavadas, perfectamente secas antes de utilizarlas, porque esto puede ser un factor de riesgo para infección. La copa menstrual es una excelente opción, pero también tiene ciertas situaciones que debemos de tomar en cuenta. Entiendas que tienes que cambiarlo cada 6 a 8 horas recomendablemente, incluso de acuerdo a la cantidad de flujo que tienes puede ser esto más frecuente. Al igual que con la toalla sanitaria, se recomienda cambiarla entre cada 6 a 8 horas para evitar algún accidente o alguna situación de infección.
1: Tipo de ropa interior.
4: Okay.
1: O sea, que podamos utilizar.
4: Bien. Independientemente de que estemos o no en un ciclo menstrual, nosotros debemos utilizar ropa interior que sea completamente algodón, es la recomendación siempre, completamente de algodón. Tratar de evitar que tenga colores, porque se ha visto que incluso los colores pueden llegar a tener algunos elementos que pueden ser disruptores endocrinos. Tratar de evitar telas sintéticas precisamente por el contacto con estos disruptores endocrinos o por contaminación. Y ropa que no sea muy ajustada, porque pues nos encanta meternos en esos pantalones súper embarrados que nos ponemos con calzador, pero no es como lo más sano, ¿no? Entonces, en cuanto a la ropa interior, pues no debe ser ajustada y debe ser de algodón preferentemente.
1: El lavado de manos. O sea, yo creo que debe ser el primer paso, así uses lo que estés usando, lavarte las manos.
4: Sí. Independientemente del producto que nosotros utilicemos, siempre se recomienda para remover cualquier producto de higiene menstrual lavarse las manos previamente, porque vamos a tocar nuestra área genital todo lo que traemos en las manos, o sea, todo lo que toca nuestras manos en todos lados, pues tiene mucha contaminación de muchas cosas. Entonces lo ideal es sí lavarnos las manos antes de ir al baño.
1: Por favor, y después también, ¿no? Digo, sí. La preciosa hay que cuidarla. A la hora de lavar tu área genital, hay demasiados productos también, existen muchísimos productos, jabones, lociones, etcétera, etcétera, etcétera. ¿Qué es lo recomendable para la limpieza?
4: Lo recomendable es no utilizar productos perfumados, que eso es fundamental. Bañarnos únicamente con agua y jabón, jabón neutro de preferencia, sin aromas, sin olores añadidos, porque estos pueden llegar a generar contaminación como lo hablamos con los productos de higiene menstrual. Entonces, realmente, otra vez venimos de campañas publicitarias en donde dicen que nuestro cuerpo tiene que oler a flores del campo y pues la realidad es que no es
1: obvio,
4: cierto.
1: No.
4: Entonces, pues nos hemos acostumbrado a que debemos de oler perfumadas todo el tiempo y esto no es necesario. Con que nosotros tengamos una higiene con un jabón neutro, un jabón de baño que no sea perfumado, es suficiente. Existen muchos productos, mientras estos no tengan algunos fenoles, algún aromatizante, podemos utilizarlos.
1: La limpieza para ir al baño, ¿cómo debería de ser?
4: Siempre tratamos de encontrar productos que nos puedan ayudar en nuestra vida diaria. Entonces, hay, por ejemplo, a quienes se les facilita las toallitas húmedas. La realidad es que dentro de todo lo que se ha estudiado, lo único que se pide es que si se utilizan, por ejemplo, toallitas húmedas, estas no sean con alcohol y no tengan ningún tipo de perfume. Entonces, lo que hacemos habitualmente y la práctica común es el uso de papel higiénico, con lo cual tendría que ser suficiente. Lo ideal es que nosotros tuviéramos un lavado con agua y posteriormente solamente secar a palmaditas con el papel higiénico, pero se considera que utilizar únicamente el papel higiénico y limpiarnos de adelante hacia atrás, pues tiene que ser suficiente para nuestra higiene.
1: ¿Y baño diario?
4: Baño diario, sí, por supuesto.
1: ¿Estés o no estés en tu periodo?
4: Así es.
1: Okay. Bueno, digo baño diario porque, bueno, una sabe de eso, ¿no? Entonces ya una a los 2 días y si no te bañas ya estás como de...
4: Exacto,
1: como
4: pero
1: incómodo,
4: también
1: ¿no?
4: Tratar de no exagerar en nuestro aseo diario porque pues hay pacientes que se lavan con ciertos jabones que son muy abrasivos para la piel. Entonces este tipo de jabones está prohibido.
1: ¿Cómo abordar este tema con las niñas, con las hijas?
4: Primero debemos de aprender nosotros, quitarnos todos los tabús, todos los mitos que tenemos en la cabeza, quitarnos las dudas. Y segundo, pues entender que también nuestros hijos ahora tienen acceso a otro tipo de elementos que a veces pues llegan a conocer más de ciertos temas que nosotros. Entonces, entre mejor estemos preparados, podemos pedir apoyo de un médico para poder orientar a nuestros hijos sobre estos temas.
1: Pues muchísimas gracias por estar aquí y por darnos estos tips. Soy Claudia Mejía. Bye.

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Mi ex tenía razón, dijo que no iba a estar panzón y me mintió, ¿verdad? Karol G, con esto que se llama Mi ex tenía razón, vámonos con la bomba del Pacífico. 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

es el ex rey de la taquilla, nos canta Dime. Ahora vamos a escuchar esto para ponernos a bailar. Es la senda norteña, nos cantan El Mandado. 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
2: Seguimos.

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0: Así es, señoras y señores, muy buenos días. ¿Cómo están? ¿Cómo amanecieron? ¡Qué rollo! ¿Cómo andan, hombre, la gente trabajadora en pleno sábado, no? Por la mañana. Ese estado, ¿eh? Me da muchísimo, pero muchísimo gusto que anden por acá con nosotros, acompañándonos en la mejor 96.7. Soy el servidor Ricardo Hernández, el Richard de la Mejor. Te acompaña en este turno en vivo, en este sábado 11 de julio del 2026. Señores y señores, aquí nomás en cabina de la Mejor, hasta las 10 de la mañana, ¿no? Ya te la sabes, así que ¡fierro fly! ¡Fierro fly! ¿Qué dice por acá? ¿Tan temprano? ¿A poco? Sí, wow. Es que, miren, a ver si sale. ¿Cuántos días van? ¿171 o 173? No, 190. Ya no anda poniendo 190. 490 y tanto. No, hombre, loco. A ver. Es. Ahí está. 191 hoy. Perfecto. Eso es todo, ¿eh? Oye, bueno. Me vas a decir, ¿de qué está hablando el Richard? Está hablando solo, ya está loco, ya se quedó arriba el vato, ¿no? ¡No! Es que me encontré una página en internet que le puse días transcurridos del 2026, ¿no? Y tracas, ya me salió una tabla y todo lo demás. Y resulta que según la página vamos en el día 192, pero en el calendario vamos en el día 191, o sea, ¿a cuál le creo? ¿Al calendario de la Mejor o qué? Pues sí, ¿no?
1: ¿Claro?
0: Pues claro, pues ese fue el que regalamos, pues sí, ni modo. 191 días transcurridos en este, con este día, el 11 de julio, de los 365 que nos esperan, así hace que lo restante, ¿cuánto es? A ver, sácale cuenta, sácale pluma. Que luego no, muy, muy acá y pura, ¿no? Hombre, te digo. Hemos. ¿Qué? ¿Dónde está? Acá está. 173 días nos quedan por transcurrir de este 2026. En la semana número 28 todavía. Bajo el signo de Cáncer. El día de hoy felicitamos a quien lleve por nombre Olga. Sí, Olga es el onomástico el 11 de julio. Para que si usted conoce alguna Olga, se reporte con nosotros y ya sabe, aquí la vamos a estar felicitando, ¿no? Así como Benito también, Benito y Olga, los onomásticos de hoy, en este sabadito, ¿no? 11 de julio, a gusto, sabroso, que te acompaño, como te menciono, hasta las 10. Aquí nomás en la cadena grupera más grande y más escuchada de México, La Mejor FM, para que te comuniques con nosotros, 631-3121-96 en cabina y 631-179-5667 en el WhatsApp. Ay, no, Machayán, ¿qué pasó? Mira nomás la gente. Hoy sábado la gente está, nos está mandando un video desde muy temprano, a las 5 de la mañana, en donde la raza que anda en busca de trabajo, pues desde esa hora, ¿no? Y largas filas que ya están. Por allá por el centro de atracción de talento, ¿no? De Amphenol, de maquiladoras acá en Nogales, ¿no? Así que pues hay que. ¿Cómo se llama? Pues dar gracias. Hay que dar gracias porque tenemos trabajo, tenemos vida, salud y pues la neta. Hay que echarle muchas ganas, ¿no? Pero bueno, aquí vamos a andar, como te digo, hasta las 10. Así que quédate con nosotros, 6 de la mañana con 15. Recuerda encomendarse a Dios y verá qué bien le va, porque el día ya comenzó. Usted ya despertó y qué mejor que lo haga escuchando al Richard de la Mejor.

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Ya estamos de regreso a través de la mejor FM 96.7. Aquí nomás con el Richard de la mejor, 6 de la mañana con 30 minutos. ¿Cómo vamos a estar con el clima el día de hoy? Bueno, en este fin de semana para nuestra ciudad de Nogales, Sonora. Pues fíjate que ayer se esperaban tormentas y pues nanay, ¿eh? Nada, nada, nada. Al contrario, o sea, nomás vinieron así como que... como que igual que tu ex, vino, te ilusionó y luego se fue, ¿no? Así, esa manera, ¿verdad? Entonces, y solo entonces, para hoy nos espera temperatura máxima de 33 grados centígrados, mínima de 20. Hoy el viento va a estar soplando entre los 10 y los 15 kilómetros por hora con un 60% de probabilidad de lluvia. Para el día de mañana... 60 de lluvia para hoy, sí. Mañana también 65 de lluvia, 33 máxima, 20 mínima, ráfagas de viento fuertes por la tarde, ya cuando se genere la tormenta, ¿no? Pues puede ser tormenta eléctrica, es lo que nos están informando por acá en el termómetro. ¿Quién sabe, no? De todas maneras, tenga su precaución, por favor, para que no lo vaya a agarrar desprevenido o desprevenida, ¿no? Para el día lunes, iniciando semana, 31 la máxima, 20 la mínima. Probabilidades de lluvia del 40%. Disminuye para el lunes, pero pues así está, ¿no? Con altibajos, estará bien, al ratito mal, y ya te la sabes, ya te la sabes. Entonces, y solo entonces, pues para que se pongan buzos, truchas, caperuchas, porque si no... si no, pues cómo, ¿no? La mera verdad. Oye, entonces, te digo que el lunes 31 máxima, 20 mínima, 40% de lluvia por la tarde. Así que ahí está la información que te puedo compartir para pues este fin de semana, ¿no? Si vas a viajar a Hermosillo, te lo platico aquí. ¿Qué dice? Te lo platico aquí mientras esta cosa se carga. Ahí está. Si va a ser Hermosillo el día de hoy, máxima de 38, mínima de 28, 24% de lluvia para mañana domingo, 40 la máxima, 29 la mínima, lluvia pues de hasta el 10%. El lunes en Hermosillo 41 máxima, 30 mínima, probabilidad de lluvia del 15%. Si usted va a viajar a Tucson, Arizona... fíjate que para hoy, ¿dónde está? Acá está, 29 la máxima. ¿Qué? 29 máxima, ¿estás loco tú? ¿Qué? Hombre, loco. A ver si acá está, perfecto. Hoy en Tucson, 39 máxima, 27 la mínima. Probabilidad de lluvia del 25%, día muy caluroso. Humedad impresionante. De hasta el 40%, ¿no? Para mañana domingo, 39 la máxima, 26 la mínima. Cielo parcialmente nublado por la mañana y en la tarde se produce la tormenta. Es lo que estamos observando por acá en el termómetro y probabilidad de lluvia del 35%. Para el lunes en Tucson, 37 la máxima, 26 la mínima. El 40% de probabilidad de lluvia. Y vientos muy, pero muy calmados, ¿no? Yo quisiera saber cómo llueve en Tucson. O cómo se pone después de que llueve, ¿no? Sofocadísimo, me imagino. Pero bueno, ahí está la información del clima. Así que vámonos con más de la buena música. 6 de la mañana con 34. A través de la mejor. Aquí nomás.

0: la mañana con 37 minutos, señoras y señores, a través de la mejor. Vámonos a los Estados Unidos, no sin antes mandarle un saludote a los trabajadores de la tortillería La Azteca y en La Reforma. Y para mandarles también ahorita que regresemos la canción de La Carola, dice, para que se activen con muchas más ganas. ¡Claro que sí! ¡Muy buenos días!
1: ¡Hola!
0: Le mandamos la pregunta del millón.
2: ¿Y tú ya tomaste el café?
0: ¡Pierro Fly! ¡Ahí está! Ojalá que la hayan escuchado para que se motiven. Hoy en este sabadito, ¿no? Que mira, ni en sábado descansa esta máquina chambeadora. Y así que ustedes tampoco, y échenle muchas ganas, ¿no? ¡Ánimo! ¡Fuerte abrazo! ¡Dios me lo bendiga! Vas a cruzar por Mariposa, allá están 4 puertas disponibles, ¿qué? 1, 2, 3, 4, sí, 1 por el recinto fiscal, la fila es de aproximadamente 25 minutos, acá por el periférico están 3 puertas disponibles, llega a la altura del cruce entre Reforma y Periférico, ahí Merengues está. Caminando, ya te la sabes, no hay nada de fila, en Mariposa tiene 2 puertas abiertas. Acá en Denis de Concini están en carro 3 disponibles, llega a la altura de la Plaza de las Palomas. Caminando están una puerta abierta, no hay fila, en la Sentry también una disponible, nada para cruzar. Así que si va a andar en los Estados Unidos, vas para Patagonia, vas para Tucson, Phoenix, Las Vegas, Nevada, ¿no? Sube el lugar, ¿eh? Y súbele macizo al Richard de la mejor, aquí nomás.

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0: nomás es don Vicente Fernández y el viejón, el potrillo, Alejandro Fernández, y esto que se llama El Reino. Shh, algo maravilloso. Son ya las 6 de la mañana con 49 minutos a través de la mejor 6 con 49. Buenos días, ¿cómo están? Espero que quede lo mejor.
1: ¿Qué?
0: Esto estaba... Wow. Entonces, vamos a agregarla. Perfecto. Taragará, taragatagata. Mentiras de los novillos de la sierra. Mentiras bonitas. Perfecto. La Gwendolyn ya se anda reportando con nosotros. Que tengan una excelente y maravillosa mañana, Gwendolyn. Muchísimas gracias por estar aquí en sintonía. Y pues fierro fly, ¿eh? Hay que echarnos una tacita de café, un buen desayunito para olvidarnos del estrés, de las penas, ¿no, compadre?
1: Claro.
0: Porque es fin de semana y hay que disfrutarlo como se debe.
2: ¿Y tú ya tomaste el café?
0: Así que ¡ánimo! Ahí está, muy bonita mañana, cuídense mucho y fierro fly. Y la neta, como le comentaba, bueno, también en otro tema, acá al compa José Burgos, en la mañana me mandó un mensaje, me mandó un video en donde la gente está haciendo fila, ¿no? Allá en un centro de atracción de talento, una maquiladora. Y pues ojalá, ¿no? Que todas esas personas que andan allá, pues buscando jale, buscando una oportunidad, pues, ¿no? Para el sustento en su familia, pues lo pueda conseguir, porque la verdad, sí está muy crítico la situación. Entonces, las cosas están muy caras, a pesar de que el gobierno diga, no, es que vamos a hacer el subsidio para esto, no, es que la canasta básica va a bajar. Pues sí, pero muchas veces entre más ganas, más te quitan, ¿no? No debe ser así, quién sabe por qué. Bueno, sistema, ya te la sabes, el sistema administrativo, el sistema judicial y todo lo demás que tenga que ver con el gobierno. Pero bueno, ante esas leyes no podemos hacer nada nosotros más que seguir chambeando y seguir echándole muchas ganas, porque la verdad, o sea, si no lo haces, pues nadie más lo va a hacer por ti, ¿verdad? Entonces, ojalá que toda esa gente que sale en las mañanas con esa esperanza de poder conseguir pues el trabajo, ¿no? Poder conseguir a lo mejor una oportunidad para comenzar un proyecto, para trabajar, para llevar algo a su casa, ojalá que lo puedan encontrar, ¿no? Dios me lo bendiga y fuerte abrazo y mucho ánimo por ser unos valientes, la neta, valientes. Y todos aquellos que tenemos trabajo, pues hay que darle gracias a Dios también, ¿no? Y porque somos bendecidos de esta manera y obviamente pues conservarlo, ¿no? Hacerlo mejor, esforzarte para ser el mejor y para así tener pues esa y muchas más oportunidades, ¿no? Así que échenle ganas. Y fuerte abrazo para todos, ¿no? Y después de estas palabras, ¡ay! ¡Vámonos con música! 6 de la mañana con 52 minutos a través de La Mejor. ¡Aquí nomás!
1: Padre, pues hoy vamos a continuar pues con este tema. Se llama Mentiras Bonitas.

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0: Ay, no, mala peligrosa, ¿no? ¡Qué barbaridad! Oiga, son ya las 7 de la mañana con 14 minutos de este sabadito 11 de julio del 2026. Fíjense que les quiero platicar. ¿Usted tiene cámaras de seguridad en su casa?
1: Sí, no.
0: 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Fierro, 7 de la mañana con 16. Vámonos con un corte comercial, regresamos a través de La Mejor, aquí nomás.
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1: 7:18 de la mañana, buenos días, señoras y señores. 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

0: de la mañana ya con 33 minutos, señoras y señores, a través de La Mejor. 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Simón, te van a decir, y Fierro Fly. Ok, órale pues, La Mejor, buenos días.
1: Buenos días, mi amigo Richard.
0: ¡Qué ole! ¿Cómo está mi paisa?
1: Aquí preparando el jale.
0: Es todo, me da mucho gusto escucharlo y saber que anda bien pilas del viejón, ¿verdad?
1: Quiero mandar un saludo.
0: Claro que sí, ¿para quién?
1: Para doña Ana allá en San Miguel, en el restaurantito.
0: Doña Ana allá en los desayunitos, bien deliciosos, para que vayan para allá con ella.
2: Hola.
1: Sí, ella siempre te escucha todos los días.
0: Eso es todo, ¿eh? Le mandamos, mira, le vamos a mandar la pregunta del millón.
3: ¿Y tú ya tomaste el café?
0: Y un besote de parte del compadre. Ahí está bien tronadito. Hay que hacer, paisa.
1: Dale, mi Richard, ahí me dejo trabajar, ahí me ponen la cumbia.
0: Ándale, Simón, de las que le gustan.
1: Sí, por favor.
0: Con todo el gusto del mundo, mi paisa. Ahí se la mandamos ahorita.
1: Gracias, amigo.
0: Fuerte abrazo, Dios me lo bendiga. Ahí está el paisa, echándole muchas ganas en el Tianguis Canoas. ¡Qué ole! Algo exótico. Vámonos con las garitas. Son ya las 7 de la mañana con 36 minutos a través de La Mejor. Aquí nomás.
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0: Para 7 de la mañana con 37. Fíjate que si vas a cruzar a los Estados Unidos por mariposa, en carro están 5 puertas abiertas. Ah, ¿cuál 5? 4 puertas abiertas, perdón. 2 por el recinto fiscal, tiempo aproximadamente de 35 minutos. Acá por el lado del periférico están otras 2 puertas abiertas. ¿Y qué crees? ¡Chanfles! ¿Será tan así? Pues mira, el reporte lo tengo que llega justo debajo del puente peatonal del Pima 2. Ahí merengues está la fila. Caminando, 2 puertas disponibles para ti, nada para cruzar. Allá en la garita Dennis J. Concini, 3 puertas abiertas en carro. La fila llega a un lado del Poder Judicial. Está algo lento el asunto. Caminando vemos 2 disponibles. No hay nada de fila. Y en la Sentry, 1 puerta abierta. Tiempo alrededor de 5 minutos para cruzar. Buen provecho para todos aquellos que anden desayunando. La neta ya me rugió la tripa. Y pues aquí nos vamos a quedar hasta las 10 de la mañana acompañándote en tu día, en este sabadito rico, sabroso, turno en vivo con el Richard de La Mejor. Aquí nomás.
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7 de la mañana ya con 48 minutos, señoras y señores, a través de la mejor. Buenos días, qué obole. Dice por acá, hola, buenos días, Richard. ¿Le puedes poner las mañanitas para Derek Ariel? Hoy cumpleaños, por favor. Claro que sí. ¿Cuántos años cumple el viejón, El tremendísimo Derek, que aquí le mandamos las mañanitas.

muchas felicidades para Derek Ariel hoy por su cumpleaños. Que la pase de maravilla, de lo mejor, en compañía de todos seres queridos. Que Dios me lo bendiga y lo consienta mucho como debe de ser. ¡Ánimo! ¡Qué obo! Le dice por acá también. Buenos días, me podría felicitar a Alejandro Gómez en su cumpleaños número 26 de parte de su mamá, que lo ama muchísimo.

0: Felicitaciones para el viejón, mira, Alejandro Gómez, número 26. ¡Qué ole! Algo bien, ¿eh? Sí. Muchas felicidades en su cumpleaños. Dios me lo bendiga, fuerte abrazo, que la pase de maravilla, lo mejor en compañía de todos seres queridos y que lo consientan mucho como debe de ser. ¡Ánimo! Ahí está. Dice por acá, ¿qué onda, mi Richard? Buenos días. Hello, ¿cómo andan? ¿Todo bien o qué? Espero que de lo mejor. Dice, un saludo para el Dynamo 2018. ¿El Dynamo? ¿Dynamo o Dynamo? Bueno, que hoy vamos a festejar el bicampeonato. Así como en la categoría 2016, también bicampeones.
1: ¡Hola!
0: ¡Saludos! ¡Ey! Te adelantaste, hombre. Saludos a los niños y a las niñas que hicieron su esfuerzo y obtuvieron su recompensa. ¡Eso!
1: ¡Hola!
0: Ahí está. Muchas, pero muchas felicidades para Dynamo o Dynamo 2018 y también para la categoría 2016. ¡Le mandamos la fanfarria!

0: está el saludote muy enorme, muy especial. Tenemos llamada a la mejor. Buenos días.
1: Buenos días, mi Richard, 2026.
0: ¡Hola, señor Pitejo! ¿Cómo anda el hombre?
1: Ya toma secas.
2: ¡Uy! ¿Claro?
0: Algo exótico.
1: Para amigo Iván.
0: ¿Para quién?
1: Para hacer el largo.
0: ¿Cómo?
1: Solo para mi hijo Manuel Iván Altamirano, que anda de materia de largo.
0: ¿Cuántos años anda aventando el viejón?
1: Está morro, tiene como 26 años.
0: ¡Míralo! También en la mera flor de la juventud.
1: Lo voy a llevar a un piche corteimo.
0: ¡Híjole!
1: Saludos cordiales para toda la gente allí.
0: Igualmente, Dios, fuerte abrazo. Eso, y unas este palabras...
1: Que el viento sople tu espalda, el sol pegue tu frente y el cielo y las estrellas se iluminen así a todo el público.
0: Así nomás, eso es todo. Muchísimas así gracias, viejo. Eso.
1: Yo me lo bendiga, mi Ricardo, ahí estamos, viejo.
0: ¡Fuerte abrazo, ánimo!
1: Igual, gracias.
0: Eso, ahí está en la mañanita. Vamos a mandárselas también para el viejón.

Ahí está, muchas felicidades para el hijo del Piteco Altamirano. ¡Qué óvole! Que anda también de mantener el largo, si lo van a festejar. Como se merece, digo. Ay, güey, dije, no, pues bueno, no. GPI. Ahora es que música, 7 de la mañana ya con 53, a través de la mejor. ¡Buenos días!

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1: Muchas gracias.
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3: 8 de la mañana con un minuto, vámonos a los Estados Unidos. Mariposa está reportando en carro todavía 4 puertas abiertas, 2 por el recinto fiscal. Tiempo aproximadamente de 1:20 porque ya llega a espaldas del Fobiste 2. Acá por el lado del periférico están otras 2 disponibles. Tiempo alrededor, ¿qué te gusta? Una hora veinte también. Ya no llega al Pima 2, llega casi a la altura de la gasera entre el Fobiste y el Pima. Pero digo, también está de pensarse, ¿no?, en la situación. Caminando, 2 puertas disponibles para ti, nada para cruzar. Allá abajo en la garita Denis de Concini, en carro, están 3. La fila llega a un ladito del BBVA. Caminando vemos 2 y no hay fila. Y en la Sentry vemos 1. Tiempo alrededor de 20 minutos. 8 de la mañana con 2, escuchas al Richard de la Mejor. Aquí nomás.
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0: 8 de la mañana con 9 minutos, señoras y señores, a través de la mejor. Oigan, pues fíjense que ya va avanzando, ¿no? Los 4 equipos que están vivos todavía en el torneo, ¿no? Que se está viviendo, que ya está próximo, le quedan que 9 días, ¿no? 9 días, 8, no, 8 días. Para que ya termine, pues, esta fiesta del fútbol que estamos presenciando, ¿verdad? Que ya estamos sintiendo y viviendo, y obviamente ya está llegando a sus etapas casi finales, ¿no? Después de los cuartos de final, en 2 rondas, ¿no? Ya tenemos la primer semifinal definida, en donde se van a enfrentar, partidazo, ¿eh? Partidazo, lo que es Francia en contra de España. En las semifinales, carnal, hombre, va a estar, pero que sí, bueno, los otros los vamos a, pues, descubrir hoy, la noche de hoy, sábado 11 de julio, esas otras 2 selecciones restantes, si es Noruega, si es Inglaterra, Argentina o Suiza, las que vamos a ver en las semifinales. La mejor, buenos días. Bueno. No, no, ¿se fue la llamada? Ok, no, pues sí está en curso, pero pues sabe, ¿no? No sé qué pasó. Bueno, entonces, y solo entonces, pues hoy vamos a ver, vamos a saber, ¿no? ¿Quién será? Si la albiceleste de Argentina, que se va a medir contra Suiza, mientras que, pues, ¿no? Noruega, pues, también, este sí me gusta, este partido va a estar chilo. Noruega en contra de Inglaterra, que, ay, Dios. Y pues órale, los 4 mejores equipos de todo el planeta Tierra se van a estar disputando esta copa, ¿no? Esta tan apreciable y gloriosa copa en todo el planeta. ¡Te voy a llamar a la mejor! ¡Buenos días!
1: Buenos días.
0: Hola, feliz. Buenos días, ¿cómo estás?
1: ¿Cómo andas?
0: ¿Todo bien? ¿Y usted qué rollo? ¿Cómo le van este sábado en la mañana? ¡Mande!
1: Los compañeros.
0: ¡Los compañeros! No, hombre, te digo, los compañeros, ¿para qué preguntas por ellos si no, no, no vinieron los compañeros?
1: Pongan la canción, canijo.
0: Échele, ¿cuál rolita le mandamos?
1: La del camión pasajero.
0: En un camión pasajero. ¡Fierro, Fly! ¡A saludos! ¿Hasta dónde?
1: Pues voy hasta Chihuahua, canijo.
0: ¡Ándese paseando! ¿Ahorita se va a ir a Chihuahua?
1: Sí.
0: Ok, pues muy bien, que le vaya muy bien. Y aquí le vamos a mandar la canción del camión pasajero. Bueno.
1: Ey, yo ahí me saludos a los compañeros, ¿no?
0: Ya sabe que sí, va de vacaciones a Chihuahua.
1: Sí.
0: Ajá, perfecto. La risa que le daré. Eso es todo. Aquí después entonces de la intervención va a escuchar su canción. Bueno.
1: Ándale, siempre me voy a comunicar contigo para que no se roben.
0: Ya sabe que sí. Aquí vamos a esperar su llamada. Bueno.
1: Ándale, pues.
0: Excelente. Gracias, viaje. Feliz. Cuídese mucho. Ahí está, qué ole, la tremendísima Isabel, que nos está marcando por acá, ¿no? Como siempre, todos los sábados reportándose la viejona. ¡Vámonos con música! 8 de la mañana con 13 minutos, complaciendo esto que se llama Sonora y sus ojos negros. ¡Hoy no más, loco! Lo escuchas en la mejor FM 96.7 con el Richard de la mejor. ¡Aquí no más!

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0: paseando, mis amigos. ¡Qué rollo! Son las 8 de la mañana, ya con 29 minutos, a través de la mejor 8 con 29. Oiga, y quiero platicarte algo. Verás, ¿dónde está? Acá, déjame lo encuentro porque lo estaba buscando mientras te estaba la canción. Ahí está, pero no la había encontrado. Ahora sí, ya lo encontré. 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Algo maravilloso. Son las 8 de la mañana con 31 minutos. Vámonos con música. Algo también que también nos estaban solicitando por acá en el WhatsApp. Dice, buenos días, Richard. ¿Me puedes poner una canción de Pauta Azul, la negrita Ea Ea? Lo escucho en Nogales, Arizona. Dice, un saludo para mi viejo que ya va para Nogales, Sonora. Y gracias, dice, ¡ánimo!
1: Hola.
0: Bonita y maravillosa mañana. Cuídense mucho, pórtenseme bien.
1: ¿Y tú ya tomaste el café?
0: Que tengan excelente fin de semana. Y con estas cumbionas para bailar la macizo, ¿no? 8 con 31. ¡Buenos días!

0: a los Estados Unidos en estos momentos por Mariposa. Fíjate que allá están 4 puertas disponibles, o ya abrieron una, ¿no? Sí, ya parece que ya abrieron una. Están 5 por el periférico. 5 por Mariposa, perdón. 2 por el periférico. No, a ver. No, ya la actualizaron, mira. Están 5 puertas abiertas por Mariposa, 2 por el recinto fiscal. Allá es fila alrededor de 1 hora 30 minutos porque llega a espaldas del Fobiste 2. Ahora sí, acá por el periférico, es que no se veía, estaba ahí, como que no, como que sí, pero bueno, 3 disponibles por el peri. En estos momentos se extiende hasta poquito enfrente del Fobiste 2, ¿no? Cualquier cosilla por ahí anda rondando, ¿no? Caminando, 2 disponibles, nada para cruzar. Allá abajo en la garita Denis de Concini, 3 puertas abiertas. Vemos que está a un ladito del BBVA. Caminando, se encuentran 2 disponibles, no hay fila. Y en la Sentry, 1 puerta abierta. Y llega justo debajo de los arcos. Ahí Merengues está listo para cruzar. 8:35, le mandamos el saludo a la tremendísima Anita y al tóxico que nos andan escuchando ahí en el taxi, me imagino, ¿no?
1: ¡Hola!
0: ¡Saludotes! Muchas gracias por andar en sintonía y que tengan la mejor de sus mañanas. Vámonos al corte, regresamos a través de la mejor. Aquí nomás.
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0: de esto que se llama Ayúdame a través de la mejor FM 96.7, aquí nomás con el Richard de la mejor. 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
1: El columpio,
0: panico. El columpio, írala. Quiere columpiarse la viejona, ¿no? Es todo, hombre. Ay, se la mandamos ahorita.
1: Ándale, pues, gracias.
0: Ah, de nada. Gracias a ustedes por reportarse. Fierro Fly, aquí está, dice, ya lo sigo. Eso, muy bien. Ahora pásame tu nombre nomás. Nombre, apellido y el número de teléfono. Y ya te registramos en la lista acá en cabina por las cámaras de seguridad. 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Además de la chupadita que la puedes encontrar en la regaladora, así de fácil y sencillo es buscarla, es decirle al locutor, ¿qué onda? Vengo por mi chupadita. Ay, ay, ay. Ay, ay, ay. 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Que no curan, pero refrescan y lo hacen muy, pero muy bien. Así que ahí está, mucha promoción, totalmente gratis, sin necesidad de cobrarte, sin nada de nada. Y fierro, ¿viste? Por eso somos la mejor. ¡Ay, no mancha, Jan! Ahora es con música, 8 de la mañana con 51 a través de La Mejor. ¡Aquí nomás!

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1: Y vámonos a las garitas antes de entrar de lleno a los duelos de La Mejor. Fíjate que en estos momentos, siendo ya las 9 de la mañana en punto, Mariposa tiene para ti 5 puertas abiertas en carro. Vemos 2 por el recinto fiscal, tiempo alrededor de 1 hora 40 minutos, porque llega a espaldas del Fobiste 2. Acá por el periférico está un poquito más, pues entre comillas, más tranquilo, ¿no? 3 disponibles, vemos en esos instantes, y la fila llega a la altura de la gasera entre el Fobiste y el Pima 2. Caminando nada para cruzar con 2 puertas abiertas. Allá abajo en la Denis de Concini estamos observando 3 disponibles en carro. Sí, 4 puertas abiertas. ¿Qué? 1, 2, 3. Sí, 4. ¡Wow! La fila llega a la altura del cruce peatonal entre el museo y el casino. Avanzando bien, ¿eh? Muy bien. Así que ahí está. Caminando por Denis de Concini, 2 puertas abiertas, tiempo alrededor de 15 minutos. Y en la Sentry vemos 1 disponible. La fila llega a un ladito de la Plaza de las Banderas. 9:01. No le cambies porque aquí comienzan los duelos de La Mejor.
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señores, muy buenos días. ¡Eso! Muy buenos días, iniciando de nueva cuenta por acá esta emisión de los gloriosos y poderosísimos duelos de la mejor. En una emisión más, en pleno sábado 11 de julio del 2026, en donde estamos arrancando de 9 a 10 de la mañana. Estos son los duelos de la mejor, así que espero que te reportes con nosotros a la línea telefónica 631-3121-967, 631-3121-967, para que así tú puedas decidir quién será el ganador, porque recuerda, al cuadrilátero de la Mejor FM en estos momentos se suben dos artistas cantando sus dos éxitos, bueno, cantando el éxito, y tú lo vas a apoyar a través de una llamada. La rolita que llega a las tres llamadas a su favor es la ganadora. Así que, ¡ánimo! Y le damos comienzo a los duelos de la mejor. En este primer combate tenemos en la esquina azul, directamente desde Sinaloa,

porque en el otro lado del cuadrilátero, directamente desde Sonora, se presenta... es Alfredo Olivas y esto que se llama El Sillón. ¿Cuál de las dos canciones te gusta más?

0: totalmente disponible, 631-3121-967. Y en estos momentos tenemos la primer llamada, la mejor. ¡Buenos días!
1: ¡Vale, Richard!
0: ¡Ole!
1: ¡Saludos a los chivos!
0: ¡Ey! ¿De dónde? ¡Hay muchos!
1: ¡Ey, taxista! ¡El sillón!
0: ¡El sillón! ¡Fierro Fly! Ahí está el primero para Alfredo Olivas, el sillón. ¡Saludo para todos los taxistas!
2: ¡Hola!
0: No vamos a decir de qué son o de dónde porque ya te la sabes, ¿no? ¡Ey, nomás! ¡Qué mañoso, ¿no? ¡La mejor! ¡Buenos días!
3: Remy Valenzuela.
0: El Remy Valenzuela lleva el primero, gracias. Ahí está, 1-1 está empatado, señoras y señores. Vamos a ver de qué color son las correas. Le mandamos el saludo a la tremendísima Janet Bernal. Dice por acá: la mejor, buenos días.
3: Mi princesa.
0: Ay, ay, ¿qué pasó? Ah, bueno, no, Simón, está bueno. De nada. Mi princesa lleva 2. Alfredo Olivas, 1. Vamos a ver quién anda en la línea porque este duelo está calientito. La mejor, buenos días.
4: Rami.
0: El Rami Valenzuela se lleva el primer duelo. Gracias. Ahí está el Rami. En esto que se llama Mi Princesa, lo escuchas en los duelos de la mejor. Aquí no va.

¡Ah, qué cosa! ¡Qué cosa tan más hermosa estamos viviendo aquí nomás a través de los duelos de la mejor! Recuerde la dinámica, marcar al 631-31-21-96-7. El número de WhatsApp lamentablemente no lo puedo contestar, no me aparece la llamada, no me aparece la opción de poder de darle pues contestar, ¿verdad? Solamente es puro mensajito, tanto de voz como es de texto, ¿no? Donde sí te puedo escuchar es en el número en cabina, 631-3121-967. Porque una cosa es una cosa y otra cosa es otra cosa, ¿verdad? Entonces, para que tú también puedas participar, márcale, graba ese número que te acabo de comentar, 631-3121-967. Y ya nos puedes marcar a cabina, ¿no? Si te sale ocupado, cuelga y lo vuelves a intentar. Créeme, somos bastantes los que queremos entrar en los duelos, en la llamada, pero solamente uno. Uno lo logra y un artista es el que suena. Así que Fierro Fly en la esquina azul, en el cuadrilátero de la mejor, se presenta. Directamente desde Sonora para el mundo. ¡Qué ole! Sergio Vega, el Chaca de Chacas. Esto que se llama...

Sergio Vega, Chaca de Chacas, viene a enfrentarse. En la otra esquina, la esquina amarilla, tenemos... Es el Chapo de Sinaloa y esto que se llama Le Hace Falta Un Beso, Mi Amor. ¿Cuál de las dos canciones te gusta más?

0: 6667, la primer llamada dice, la mejor, buenos días.
1: Es el Richard, ya sabes, el Chaca, es el Chaca.
0: Así nomás de fácil y sencillo. ¡Fierro! ¡Gracias, Anita! Ahí está el primero para la Anita. Reportándose con nosotros después de una larga, te diría vacaciones, pero no porque se fue a chambear, no, larga ausencia. ¡La mejor, buenos días!
2: Richard, buenos días, Richard.
0: ¡Qué ole! ¿Por quién vota, mi papá?
2: Ahí para el Chaca.
0: ¡El Chaca de Chacas es el segundo! ¡Gracias! Ahí está, arremangando contra las cuerdas en estos momentos el Chaca de Chacas, al Chapo de Sinaloa, con esto que se llama Le Hace Falta Un Beso. Vamos a ver de qué cuero sale más correas. ¡La mejor, buenos días!
2: ¡Licenciado!
0: ¡Ole!
2: ¡Sergio Vega!
0: ¡Paren la pelea! ¡Esto es un knockout, señoras y señores! ¡Gracias! ¡Ahí está! Esto se llama Dueño de Ti, lo escuchas en los duelos de la mejor. ¡Aquí nomás!

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regresamos, familia, a través de la mejor FM 96.7, aquí nomás con el Richard de la Mejor, siendo ya las 9 de la mañana con 20 minutos de este sábado 11 de julio del 2026. 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Fixmobile México, estrenar nunca fue tan fácil, señoras y señores, a través de los duelos de la mejor. ¿Qué te tenemos hoy en esta mañana? Prepárate para soltar el moco, porque en la esquina azul se presenta...

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3: 631 31-21-96-7, señoras y señores, márquele a cabina para saber quién será el ganador de este duelo. La mejor, buenos días.
4: Julián.
3: El Julián Álvarez es el primero, gracias. Reportándose por acá de línea en cabina, 631-31-21-96-7, el Julián 1 es el primero en dar el golpe en contra de la banda MS. La mejor, buenos días.
4: ¡Hey!
3: ¿Qué pasó?
4: Va a ser el Julián Álvarez.
3: ¡El Julián Álvarez! ¡Gracias! Ahí está remangando el cerco. ¡Dos ponen contra las cuerdas a la banda MS, que en estos momentos se está tambaleando! Vamos a ver si se puede recuperar o solamente es un knockout. La mejor, buenos días.
4: Buenos días.
3: Hola, buenos días. ¿Por quién votas? ¡El Julián! ¡Paren la pelea! Esto es una masacre, señores y señores. Ahí está. Es un knockout. Esto se llama el amor de su vida. Lo escuchas en los duelos de la mejor. Aquí nomás.

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1: Ya estamos de regreso, mis amigos, a través de la mejor FM 96.7. Aquí nomás con el Richard de la mejor. Déjeme le digo que este sábado, hoy, sabadito, only perreo, noches de antro con el mejor ambiente y fiesta de la ciudad. 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Vámonos para allá, porque sábado es fin de semana y hay que aprovecharlo al máximo. ¡Sí! ¡No! Después de haberte dicho esto, vámonos con el siguiente duelo a continuación, señoras y señores, porque viene del recuerdo para que siga soltando el mojo. Se presenta en la esquina azul del cuadrilátero de la mejor. Esto se llama Voy a pintar mi raya, Arcángel.

pero el que viene, viene a echarle la rete con muchas ganas, porque en la esquina amarilla se sube al cuadrilátero de la mejor. Esto se llama Tu Eterno Enamorado, a cargo de Banda Maguey. ¿Cuál de las dos canciones te gusta más?

0: 31-21-96-7. Señoras y señores, están muy buenas las dos canciones. Vamos a ver de qué conocen las más correas. La mejor, buenos días.
1: Buenos días.
0: Buenos días, ¿por quién votas?
1: Pues ya no sufren más.
0: Ay, Diosito santo, yo no sufro, ahí ustedes. ¡Ánimo! Es el primero para Arcángel R15. Voy a pintar mi raya en contra de la banda Maguey. 631-3121-967 para ver quién será el ganador. La mejor, buenos días.
1: Buenos días.
0: Hola, buenos días, ¿por quién votas?
1: Pues la de ya no sufren más.
0: ¡Eso, hombre! ¡Ahí está el segundo! Voy a pintar mi raya en contra de tu eterno enamorado de la banda Maguey, que no lleva nada y está tambaleándose en el cuadrilátero de la mejor. ¡Buenos días!
2: ¡Buenos días! ¡Buenos días! ¡Buenos días! ¡Buenos días! ¡Hola! Aquí dando lata.
0: ¿Por quién votas, mujer?
2: Ya te la sabes, Arcángel.
0: Arcángel R15 es un knockout, señoras y señores. Gracias, paren la pelea porque tenemos un ganador y esto se llama Voy a pintar mi raya. Lo escuchas en los duelos de la mejor. Aquí nomás.

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1: 9 de la mañana con 35 minutos, tiempo para cruzar a los Estados Unidos, señoras y señores, a través de la información que te vamos a compartir por la mejor, ¿no? Acá por Mariposa, vemos 5 puertas disponibles en carro, 2 por el recinto fiscal, tiempo alrededor de 1 hora 30 minutos, porque aún llega espaldas del Fobiste 2. Acá por el periférico, vemos 3 disponibles y la fila se extiende en estos momentos justo frente a la tienda 4 letras de el Pima 2, ¿no? Ahí en el Oxxo, para que me entiendas. Ahí Merengues está. Caminando por Mariposa, nada de fila, 2 puertas disponibles. Allá abajo en la garita tienes de Concini, 4 puertas abiertas en carro. No hay mucha fila, la verdad, gracias a que están 4 disponibles, qué bueno, y cruzando rápido. Si acaso a lo mucho unos 30 minutos, porque la fila llega a un ladito de la Plaza de las Palomas. Caminando, están reportando para ti 2 puertas abiertas, tiempo alrededor de 40 minutos aproximadamente. Mientras que en la Sentry reporta 1 disponible, la fila llega poquito más atrás del banco BBVA. 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Ñaca, dijo el otro. No, 9 de la mañana con 36, vámonos al corte, regresamos con más duelos a través de la mejor, aquí nomás.
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1: Ya regresamos, señoras y señores, para disfrutar, para... Ándese paseando, escuchar en este último bloque de duelos de la mejor. Y la verdad, ¿qué es esto? Es algo maravilloso lo que estamos viviendo, ¿no? Así que sin más preámbulos, sin mucho guaraguara y wiri wiri y más. ¡Pa, pa, pa, pa! Se sube al cuadrilátero de la mejor en la esquina azul. ¡El orgullo de Sonora! Esto que se llama En la Barra, a cargo del Laberinto.

¡Ay, ay, ay! ¡Qué bárbaro, hombre! ¡Qué cosas se viven en el los duelos de la mejor! Porque del otro lado del cuadrilátero, en la esquina amarilla, se sube. ¡Ay, no más, hombre! Son los poderosísimos Tigres del Norte y esto que se llama... Ayúdame a creer, mi amor, ¿cuál de las dos canciones te gusta más?

0: 6:31, 31, 21, 96, ya vamos a ver de qué cuero sale más correa. La mejor, buenos días.
1: Laberinto.
0: Laberinto es el primero que da el golpe hoy en esta mañana. Gracias. Ahí está esto que se llama en la barra. En contra de Ayúdame a Creer con los Tigres del Norte. 6:31, 31, 21, 96, recuerde que si le suena ocupada la línea, cuelgue y vuélvalo a intentar. Son bastantes las personas que quieren conectar, pero solamente una es la buena, así como esta. La mejor, buenos días.
1: Buenos días, mi Richard.
0: Hola, viejón, ¿cómo anda?
1: Listo, por supuesto.
0: Así nomás de fácil y sencillo. ¡Fierro! Gracias, ahí está el segundo. ¡El segundo para Laberinto! Que se está posicionando en la delantera de este duelo. Vamos a ver si solo rescatan a los Tigres del Norte. O ya definitivamente es un knockout. La mejor, buenos días.
2: La barra de viejos en Chile.
0: ¡Míralo! ¿Quién está ahí? ¡El viejón, ánimo! Ahí está.
3: Échala a volar.
0: Échala a volar, pues échala. Ahí va para allá. Fierro se llama en la barra. Esto es un knockout. Es Laberinto in the house. Lo escuchas en los duelos de la mejor. Aquí nomás.

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1: Ya regresamos, señoras y señores, a través de la mejor FM 96.7, el programa. En el programa que te gusta, que disfrutas, que convives y que participas. Los gloriosos duelos de la mejor. Ay, no, macha, ya ni no es por dármela de muy acá, pero pues mira. Gracias. Gracias por su preferencia y gracias por estar en sintonía aquí nomás de su amigo y servidor Ricardo Hernández, el Richard de la mejor. A todos mis amigos, camioneros, taxistas, policías que nos escuchan en los Estados Unidos, a toda la gente que está ahorita en los locales vendiendo, comprando, desayunando, gracias a todos y cada uno de ustedes. La mejor, buenos días.
2: Buena mañana, compa Richard, ¿cómo anda el hombre?
1: Aquí andamos, mira, echándole todos los kilos al asador para que apeste macizo a grasa, ¿no?
2: Ah, entonces tú sí lo viste al hombre.
1: Ey, ahí anda haciéndome la carnita asada en lo que yo termino aquí los duelos, pues. ¿Qué onda, Padre Santo?
2: ¿Qué ha habido, pues?
1: ¿Todo bien?
2: Una ahí de...
1: ¿De quién?
2: Los Migueles y Lalo el Gallo, a ver si se...
1: Bueno. Mira, lo tengo, el que sigue es Lalo el Gallo y Chuy Vega.
2: India su madre, sin oír, así nomás, Lalo el Gallo.
1: Híjole, sin oír, así nomás, fierro, Fly, pues vamos a andar pendientes. Ánimo, mi papá.
2: Estamos, compa, saludos.
1: Saludotes para mi compa Frankie Guerra y toda la raza de allá de los Estados Unidos en Rio Rico True Club. ¡Qué ole, eh! Que andan en sintonía siempre. Forever ever, forever and ever. De la mejor, wea. ¡Vámonos, hombre! Sin tanto wiri wiri guaraguara y más. ¡Pa, pa, pa, pa! Ya te los adelanté, pero te vamos a presentar las rolonas, los éxitos, porque en la esquina azul viene Chuy Vega y nos canta. ¡Ay, no más, Cheyenne! De esas que da sed, ¿verdad, compadre? ¡No, hombre! Cosa bárbara, se llama Blancas Gaviotas. El Chuy Vega en la esquina azul.

¡Ay, mi amor! ¿Dónde andas, hombre? ¡Qué bárbaro! ¡Viene en contra! ¡En la otra esquina del cuadrilátero, la esquina amarilla! ¡Salucita de la buena, hombre! ¡A todos los que andan tomando café! Esto es Lalo el Gallo Elizalde y se llama Delante de mí. ¿Cuál de las dos canciones te gusta más?

0: 6-31-31-21-96-7. Vamos a ver quién será el ganador de este duelo. La mejor, buenos días.
1: Buenos días, la gaviota.
0: La blanca gaviota, fierro, fly. Ahí está el primero para Chuy Vega, gracias. Blancas gaviotas en contra de delante de mí, Lalo el Gallo. Vamos a ver, que se prende el cerro. La mejor, buenos días. ¡Bueno!
2: ¡Bueno!
0: ¡Ey! ¡Qué ole!
2: ¡Lalo el Gallo!
0: ¡Así nomás! ¡Fierro, gracias! Ahí está el primero para Lalo el Gallo. ¡Ándase paseando este empate, este duelo! ¡Uno a uno! ¡Uno a uno en el cuadrilátero de la Mejor FM 96.7! ¡Vamos a ver quién anda en la línea de la Mejor! ¡Buenos días!
1: ¡Lalo el Gallo!
0: ¡Lalo el Gallo es el segundo que pega el golpe en esta mañana! ¡Gracias! ¡Ánimo! Bárbaro, ¿quién dijo miedo? Chuy Vega se está quedando atrás con un voto solamente. Vamos a ver si lo rescata. Nuestra llamada es la que lo va a sepultar. La mejor, buenos días.
2: Ya te dije, Lalo el Gallo.
0: Paren la pelea porque esto se acaba de definir. Gracias, ahí está. Se llama delante de mí, lo escuchas en los duelos de la mejor. Aquí nomás.

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1: Y advertida estás, mi amor, ¿eh? Así que ya lo sabes. ¡Ay! ¡No, la mañana! Ya con 53 minutos, señoras y señores. Antes de despedirnos. Oye, mira. Mira lo que te voy a decir, ¿no? 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Y con esto nosotros ya pasamos a retirarnos, oiga, no sin antes agradecerle bastante el favor de su atención. Muchas, pero muchas gracias por siempre estar en sintonía aquí nomás de la mejor 96.7 con sus servidores, los amigos locutores, la prima, la Joss, el tremendísimo compa Adolfo, por supuesto a mi servidor Ricardo Hernández, el Richard de la mejor como siempre, ¿no? Semana tras semana, sábado tras sábado y todo lo demás, ¿eh? Saludos para la Romina, que va enojada. ¿Por qué vas enojada, corazón? Échale ganas, hombre, y espero que tengas la mejor de tus mañanas, excelente y maravilloso sábado. ¡Cuídate mucho!
2: ¡Hola!
1: Y pórtateme bien, ¿eh? Así nomás de fácil y sencillo. Oiga, ya no vamos. Ya no vamos, se van a quedar con la excelente programación de la mejor 96.7, la prima. Pues Lele Pancha otra vez, la prima, ¿no? Ah, la prima, yo creo que le vamos a tener que recetar ahí algo, a ver si... Si algún doctor, ¿no? Que le quiera recetar algo a la prima, porque Lele Pancha y Lele muy seguido, ¿eh? Ah, no es cierto, ¿no? ¡Saludos a la prima, hombre! Que nos ha de andar escuchando por ahí en algún rincón del planeta Tierra, ¿no? Ya a las 2, de 2 a 3, viene el tope de la mejor. Las 10 canciones del regional mexicano que solamente tú has puesto en este lugar. Y ya de 3 a 6 de la tarde viene Joss Moreno con el programa especial que trae una hora de los dúos de la mejor, para que no te lo pierdas y tengas el mejor de los sábados, ¿no? El mejor de los fines de semana. Saludos a mi compa Armando también, que se anda reportando. Dice, saludos mi Richard, buen fin de semana. Igualmente, mi viejo, cuídese mucho, pórtese bien y tómeselas bien a gusto, ¿no? Eso es todo. Saludotes, saludotes. ¡Ánimo! Como yo le digo siempre, más vale paso que dure y no trote que canse fierro. Porque escuchaste a tu amigo y servidor Ricardo Hernández, el Richard de la mejor. ¡Aquí nomás!

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1: ¿Cómo está, mi gente linda? Qué gusto encontrarnos una vez más, una semana más, con la música mexicana que ya saben, no descansa. ¿Y qué creen? Nosotros tampoco, por eso estamos aquí dándole. Y durante toda la semana hubo estrenos, hubo conciertos, sorpresas, lanzamientos y muchas historias que hoy vamos a platicar contigo. Ya sabes, soy Cintia Urías, te saludo con todo el cariño del mundo y te doy la bienvenida al conteo que marca el ritmo de la música mexicana. ¡Claro! ¡El tope! Aquí nomás, arrancamos. ¡El tope!
0: 10.

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Y como te dije, estamos arrancando precisamente el recorrido de esta semana. Y en la posición número 10 aparece una agrupación que sigue haciendo historia después de más de 2 décadas de éxito. Y claro que se llama Arrolladora Banda El Limón. Y ellos siguen recorriendo México con una gira 2026 que prepara también nuevas fechas para cerrar el año. Y este fin de semana estarán en Guatemala, lo cual me da mucho gusto porque desde hace muchos, pero muchos años, esta agrupación es muy querida por allá y vale la pena que vivan la Arrolladora terapia en aquellos lugares. Así que mientras todo eso pasa, están en Guatemala, van el otro fin de semana a Guadalajara y siguen cantando. Y acabamos de escuchar Si las miradas mataran, que sigue sumando reproducciones y esta semana se queda en la posición número 10 del tope. 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Vámonos ahora con canciones que llegan. Ya hay otras que se niegan a despedirse, como la que viene a continuación. Todo lo fue es una de ellas, esta rola que durante varias semanas ha estado con nosotros, acompañándonos fin de semana tras fin de semana, porque tú la sigues pidiendo. Después de varias semanas dominando la radio y las plataformas digitales, Lenin Ramírez sigue demostrando que este tema es uno de los grandes fenómenos del año. Precisamente la sigue cantando en todas las presentaciones. De hecho, acaba de estar en Saltillo y este fin de semana tiene este gran evento en el Palenque de Texcoco. Ahí estará Lenin Ramírez, muy esperado por supuesto por todo el público de estos lugares. Aunque esta semana bajó algunos peldaños, se mantiene entre los favoritos del público. Es Lenin Ramírez y esto se llama Todo lo fue en la posición número 9. 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

0: Después de escuchar a Lenin Ramírez con Todo lo Fue, nos vamos a hacer conexión con el centro del país, vamos a hacer comunicación con la cadena La Mejor a diferentes partes de nuestra República Mexicana, porque esto es Encadenados. Adelante, colegas, ¿cómo están?
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2: ¿Cómo están, amigos? Soy el Chencho de La Mejor FM 97.7 Ciudad de México. Y hoy, informando para El Tope, tengo esta nota que está espectacular. Y es que nuestro carnal Rafa de Banda Los Recoditos anuncia en un mensaje a su público muy emotivo, pues que ha decidido tomar tratamiento profesional en contra de la depresión y la ansiedad que sufre desde que inició todo el problema con su expareja. Ahora toma cartas en el asunto para volver a estar bien consigo mismo y con su público. Enhorabuena por Rafa. Muchos abrazos, mucha fuerza, carnal. Y sabes que tu público siempre va a estar contigo. Ahí está la nota, muchachos. ¿Qué opinan? La neta es que mi carnal Rafa trae muchísimo talento y obviamente le echamos la mejor de las suertes desde este lado. Pero bueno, el show debe continuar. Vámonos con más. Es El Tope. Informó para ustedes el Chencho desde La Mejor 97.7 Ciudad de México. Aquí nomás.
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4: ¿Gabito Ballesteros enamorado? Hola, soy Anaí Peña de La Mejor Cuernavaca y esta es la información. Vimos a Gabito Ballesteros muy bien acompañado después de un concierto que ofreció en Ciudad de México. Al terminar su presentación, se le vio al cantante con Samadhi Sendejas, quien lo recibió con un beso muy tierno, dejando en el aire la pregunta, ¿hay relación? Esperemos que sí, ya que hacen muy bonita pareja. Soy Anaí Peña de La Mejor Cuernavaca 97.3 para El Tope. Aquí nomás por La Mejor FM.
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0: Oigan, amigos, muchas gracias por esta información que nos traen desde diferentes puntos de la República Mexicana. Recuerden que La Mejor FM tiene presencia en todos los estados y en todas las ciudades. Aprovechamos también para mandarles saludos a todos nuestros oyentes de la República. Háganse presentes a través de la app de La Mejor. Háganse presentes también en arroba La Mejor para que estemos ahí siempre en contacto. Así que un abrazo muy especial a las plazas de la cadena de música mexicana más importante de Latinoamérica, La Mejor FM.
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1: Y acabamos de escuchar a uno de los grupos que más da de qué hablar en los últimos días y siempre, y es Grupo Firme, y es que están a punto de presentarse en el Estadio GNP aquí en la Ciudad de México, próximo 17 y 18 de julio, y eso los trae llenos de emoción. Vemos a Edwin en redes sociales, en el gimnasio, tomando agua, muy fit, porque dice que tiene que llegar con todo al GNP, que no nos va a defraudar. Entonces, híjole, si la vez pasada no venía en forma y se aventó como 4 horas, imagínense ahora. Además, están contentos por esta Europea Tour 2026, que es el primer tour que van a tener por Europa, así que mucho que celebrar y mucho que prepararse. Así que felicidades a Grupo Firme, que se presentó hoy aquí en el número 8. ¡El tope! Y bueno, hay canciones que no necesitan hacer mucho ruido para llegar al corazón, y la que viene a continuación es una de ellas, pero sí tengo que decir, sí hizo ruido, porque ya lo comentamos la semana pasada, que esta separación de Oscar Iván Treviño de su esposa después de tantos años, híjole, sí nos deja mucho de pensar, porque si la canción se llama Para Que Ya No Te Duela, ¿y qué creen ustedes? Saquen sus conclusiones. Yo sí creo que era la crónica de algo que se iba a anunciar. Pero bueno, ya no nos vamos a desviar de temas románticos, vámonos con cumpleaños, porque este próximo lunes Oscar Iván estará cumpliendo 44 años y desde aquí con todo el cariño le mandamos un abrazo muy apretado y nos vamos precisamente con esta canción que se llama Para Que Ya No Duela, en la posición número 7, Grupo Duelo. 7.

0: Y nos encanta seguir escuchando la mejor música aquí a través de El Tope, pero obviamente hay canciones que están llegando nuevas, canciones que se van a quedar y unas que van a pasar sin pena ni gloria. Pero hoy tenemos en nuestra lista los modelos recientes. Ojalá te gusten.
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0: Modelo reciente. Los plebes atrevidos, los dos carnales.

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1: Después de escuchar todo lo que viene en la música regional mexicana, vamos a hacer una breve pausa. No se mueva, no le quite, no le mueva, porque estamos a punto de conocer a los primeros cinco lugares del conteo de más relevancia e importancia de la música mexicana.

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22: Colima,
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24: Tampico,
25: Huajuapan de León, Oaxaca,
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33: Qué bueno que continúan con nosotros. ¿Cómo la están pasando? ¿La están cantando bonito? ¿Le están subiendo todos los volúmenes? Yo sí, porque me gusta mucho lo que viene. Vienen los primeros 5 lugares y esto nos pone muy emocionados a todos. Gracias por continuar en el conteo más importante de la música mexicana, El Tope. Yo soy Cintia Urías y si te perdiste alguno de los lugares, tranquilo, aquí tenemos el recuento. Si las miradas mataran, la arrolladora Banda de Limón. Todo lo fue, Lenin Ramírez.
11: 8.
33: Cabrón y medio, Grupo Firme.
11: 7.
33: Para que ya no duela, Grupo Duelo.
11: 6.
33: Que me maten las penas, Pancho Barraza.
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0: Así es, acabamos de escuchar a los dos de Tamaulipas que continúan ganando terreno en la radio y sí lo tenemos que decir, también en las plataformas digitales, consolidándose como una de las agrupaciones que más ha crecido durante este año con esta canción que se llama Ayúdame, una canción que sigue conectando con el público, la letra creo que como que le mueve, el feeling, el estilo también que tienen estos muchachones, creo que está gustando bastante, así que qué bueno que estuvieron aquí los dos de Tamaulipas en la posición número 5 con Ayúdame en el tope.
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0: El termómetro de la música mexicana sigue subiendo y es momento de recibir a una verdadera institución. Es más, déjenme, me acomodo, me paro y me pongo así, porque la banda El Recodo continúa demostrando que las grandes historias nunca pasan de moda. Y este 2026 sigue recorriendo los principales escenarios del país, y no nomás del país, tengo que decirlo, del mundo. Resulta que por primera vez se van a presentar en Canadá. Van a estar el próximo 25 y 26 de julio, primero en Calgary, Canadá, y después el 26 en Vancouver, dos ciudades muy importantes de ese país que sin duda alguna van a recibir con los brazos abiertos al Recodo y que seguramente va a ser la primera de muchas presentaciones. Pero sí, me gusta que sigan abriendo brecha como siempre lo han hecho, la madre de todas las bandas. Aquí te presento precisamente La Cama de Piedra, que escala hasta la posición número 4 del

0: Aquí acabamos de escuchar Naturalita con los Juntos, Jorge Medina y Josicuén, que vale la pena mencionarles que la siguen rompiendo donde quiera que se presenten, pero me gusta que se dan también sus tiempos y sus espacios para estar con su familia, para viajar. De hecho, Jorge ha estado en Nueva York en los últimos días, allá ha estado mandando cosas a través de redes sociales, platicando también de su gira en solitario, y Josi se fue a Europa, anda muy contento en París, feliz de la vida, así como dicen, de Felipe de la Birria, muy contento tomándose fotos afuera de la Torre Eiffel y descansando, porque lo que viene es cerrar el año con todo. Así que gracias que estuvieron con nosotros aquí en la posición número 3 con Naturalita, Jorge y Josi.
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0: En la posición número 2, a los Tucanes de Tijuana, que siguen abriendo también muchos conciertos en el mundo entero, como esta gira que tienen por Europa, que nos llena de orgullo. Qué bonito, oigan, que nuestro regional mexicano, hace un par de años, escuchábamos si se presentaban aquí en la República, lo cual, pues nos encanta, ¿verdad? Primero Profetas en su tierra, después empezaron a abrir horizontes y empezaron a ir a Estados Unidos, después a Centroamérica, pero que hoy muchos de ellos estén presentando en Europa, quiere decir que algo se está haciendo bien en la música mexicana y se aplaude. Así que, en la posición número 2, aquí en el tope.
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0: Y después del número 2, claro que llega la posición más codiciada de este conteo, el momento que todos estábamos esperando. Y durante los últimos días hubo movimientos importantes en la radio, en las plataformas digitales y en el gusto del público, porque ustedes mandan. Y eso provocó que esta semana el liderato cambiara de dueño. El Jadi continúa consolidándose como uno de los artistas más importantes de la nueva generación y su música sigue sumando millones de reproducciones. Sus presentaciones registran también llenos importantes y esta canción, que ha llegado a la posición número 1, que se llama Dosis, se ha convertido ya muy rápido en una de las canciones más pedidas por el público. El Jadi no se duerme en sus laureles, sigue haciendo diferentes colaboraciones, presentaciones y sigue presentándose hoy precisamente en el tope de la mejor con eso que se llama Dosis. El Jadi, el número 1, por supuesto.
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0: ¡Felicidades, Javi, que has estado aquí en la cima con Dosis Posición número uno del tope! Felices de la vida de escucharte. Así que, bueno, así precisamente llegamos al final de una edición más del tope. Gracias a todos por acompañarnos durante este recorrido por las canciones que hoy marcan el paso de la música mexicana. Recuerden, la próxima semana aquí vamos a estar y todo, pero todo puede cambiar. Nuevas canciones, nuevos movimientos y quizá un nuevo número uno. No sé, depende también de ustedes. Yo soy Cintia Urías. Gracias por hacernos parte de tu fin de semana aquí nomás en la cadena internacional La Mejor. En la producción, Charlie Olmedo y El Checho. En la producción general, Andrés Salazar, El Topo. En la locución, yo, Cintia Urías. Sígueme ya en redes sociales, me encuentras como @CintiaUrías. Espero que hayas disfrutado el conteo más duro del regional mexicano, que es El Tope. Nos escuchamos el próximo fin de semana con más estrenos, con más noticias y las 10 canciones que dominan nuestro conteo. Esto fue El Tope, aquí nomás en cadena internacional.
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buenas tardes, tengan todos bienvenidos a un programa más. Les saluda su amiga, su servidora, Joss Moreno. Es un placer para mí estar compartiendo otra tarde más aquí con usted. Tardecita de sábado, sábado 11 de julio. ¿Cómo le está yendo en esta tarde nublada? ¡Se nos nubló, oiga! Ya se la sabe la recomendación de la Joss cuando el cielo comienza a engrisecerse. Ya se la sabe, ¿eh? Nada de andarse ahí. Los taxistas, por favor, nada de andarse agarrando las manos, nada de guiñarse el ojo, dejen que llueva y luego vemos. Sí, pues sí, por favor, ya merita un buen chubasco para que bajen las temperaturas, aunque sean 2 grados centígrados. Oye, qué calorón hemos tenido. Te invito a que te quedes conmigo durante las próximas horas, ya te las sabes, te voy a acompañar hasta las 6 de la tarde. Es sábado de dúos, así que vele pensando qué artista quieres escuchar dos veces. Y en la siguiente hora yo te voy a complacer. Nuestras redes sociales, Facebook, Instagram y TikTok, nos encuentras como La Mejor FM Nogales. Nuestro número de WhatsApp, 631-179-5667. Y nuestro número de cabina, 631-3121-967. Recuerda que a tu servidora la encuentras en Facebook como Joss Moreno y en Instagram y TikTok como Joss Moreno MX, para que vayas a seguirnos y no te pierdas nada de nada lo que te compartimos tus servidores de La Mejor a través de las redes sociales. Dicho esto, pues vámonos con más música. Te quedas en La Mejor 96.7, aquí nomás.

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Vamos, oiga. ¿Cómo va el partido, pues, Adolfo? ¿Cómo va el partido? A ver, vamos a preguntarle aquí al Google porque el Adolfo, yo creo que ya se desmayó. Ya se durmió. Ahorita que andaba el muchacho muy acomedido diciéndonos, va 1-1. A ver, partido Noruega. Vamos a ver qué onda, pues. Porque sigue 1-1. Ok. ¡Ay! ¿Cómo crees, Gemi? No voy a decir nada, chamacos, porque luego ya me regañaron. Ya me dijeron que porque ando diciendo que el Jude Bellingham es mi novio.

Y dirán ustedes, ¿quién te regañó? Yo, si tú te mandas sola. Alfredito Olivas, mi esposo. ¡Es broma, hombre! Pero vamos uno a uno. Y resulta que Jude Bellingham metió el gol de Inglaterra y Andrés, y con un apellido medio raro, metió el gol de Noruega. Nuestro corazón el día de hoy está dividido porque todos queremos que por Inglaterra gane. Gane Inglaterra por Jude Bellingham, las señoritas, eso queremos. Pero también queremos que gane Noruega porque queremos que venga a México, ¿verdad? Sí, dice. Me pones la de sentimental del Cornelio Vega, nomás porque está nublado. ¡Ay! A ver, déjame buscarla. Sentimental. Aquí está, fíjate. Ya te iba a decir que no la tenía porque la que sigue me gusta mucho. Te la voy a poner. No es cierto, no crean que cuando no las quiero poner digo que no está. No es cierto, ahorita te la voy a mandar. Pero primero vámonos a la celebración, la conmemoración del día. Y es que resulta que hoy es Día Mundial de la Población. Resulta que el Día Mundial de la Población se celebra el 11 de julio de cada año, esto por iniciativa del Consejo de Administración del Programa de las Naciones Unidas por el Desarrollo. Su objetivo primordial, pues, es crear conciencia en cuanto a la relación de todas las problemáticas que existen en la actualidad y que afectan, vaya, pues, a la población de todo el mundo. Resulta que dice aquí que este día fue proclamado en el año de 1989, cuando la Tierra superaba los 5,000 millones de habitantes, y anteriormente, en el año de 1968, los líderes mundiales proclamaron que los individuos tienen el derecho humano básico de determinar libre y responsablemente el número y el espacio de sus hijos. Ok. ¿Cuántas personas hay en el mundo? Dice que, de acuerdo a los estudios estadísticos realizados en los últimos años, se calcula que la tasa de crecimiento de población mundial es de casi 83 millones de personas. Y actualmente existen... ¡Ay, no! Son números que tienen demasiados números, no sé. Dice, 7.288 millones de habitantes. Ah, ok. Y ya. Es todo lo que te voy a decir, ya estuvo. Dice que China e India son los países más poblados de todo el planeta. Ok. Y pues nada. Hoy, 11 de julio, Día Mundial de la Población. Básicamente, hoy es nuestro día. ¡Órale! ¡Vámonos con más música! Te voy a dejar con esto de Sentimental de Cornelio Vega, algo que nos habían estado solicitando los mensajes. 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Aquí nomás.

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1: Sentimental, sentimental. ¡Ay, vámonos! El tiempo de espera en las garitas. Son ya las 3 de la tarde con 37 minutos. La garita mariposa nos marca 65 minutos para ingresar hacia los Estados Unidos. 65 minutos. No podían hacer 65 minutos. No es cierto. Tenis de concierto, 75 minutos la fila general, sin tiempo de espera el cruce Sentry, al igual que el cruce peatonal. Me voy a ir un corte, te quedas en la mejor 96.7. Aquí nomás.

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el Júntaro, el style para que se ponga a bailar en este sábado nublado, oiga. Ay, no, yo te voy a decir algo. Nunca pude yo bailar el Júntaro style. No, no. Es que esa habilidad de baile no te la vengo manejando, la verdad. Y ahorita como traigo mi rodilla menos. Oiga, yo ya llegué a esa edad en que las rodillas se me inflaman solas. ¿Alguien sabe por qué? ¿Algún fisioterapeuta que me esté escuchando que me pueda decir si es normal? Tengo toda la semana con una rara condición en mi rodilla. No me lastimé, no me caí, no hice nada indebido. No he rezado tampoco. No me he confesado, entonces no sé. Simplemente sucedió. En lo que alguien me platica qué onda, yo te voy a platicar que Pitbull... Sí, Pitbull, el que canta 1, 2, 3, o algo así, no me acuerdo ni cómo van sus rolas. Resulta que él acaba de romper el récord. Bueno, no lo rompió porque no creo que haya existido antes. Más bien logró un récord Guinness allá en Londres. ¿Pero por qué ellos? Pues mira, resulta que él convirtió una tendencia de sus conciertos, pues en este récord. Y es que más de 22,000 personas se reunieron allá en el Hyde Park, en Londres, usando pues calvas postizas para imitar su estilo, pues de estar pelón, pues, hablando de pelones. Resulta que este récord fue confirmado justamente el día de ayer durante el festival British Summertime Hyde Park, ¡ay!, donde el artista encabezó pues esta jornada. Y de acuerdo con alguien, el 22,141 fans fueron contabilizados con este tipo, pues, de cómo llamarlo, gorro, si quieres, para simular pues que estaban calvos. Y pues nada, rompieron récord o alcanzaron básicamente un récord. Entonces, mira, básicamente el récord se llama la mayor concentración de personas usando calvas postizas. ¿Qué? Es lo que te digo, pues alcanzó este récord porque dudo que antes ya hubiese existido. O no, a menos, pues es que si decimos una convención de pelones, serían pelones originales, ¿no? O sea, de pelón real. Y en este caso eran personas intentando ser pelones. ¡Ay, no! Sé que es raro, pero Pitbull logró reunir la mayor cantidad de personas con peloneras falsas. ¡Órale! No, pues es que Pitbull es Pitbull, que te dijera. ¡Vámonos con más música! No sé de qué estás hablando, Sabrina. Claramente tú y yo no somos de la misma generación. ¡Vámonos con más música! 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
1: Nos vamos corriendo al tiempo de espera de las garitas. La garita mariposa nos marca 65 minutos para ingresar hacia los Estados Unidos. Denis de Concini, 75 minutos la fila general. Cruce Centric nos marca que no hay tiempo de espera. Y del lado de lo que es el cruce peatonal, vemos un tiempo mínimo de 0 minutos. Vámonos con más música. 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

9 minutos. Oiga, hemos llegado al momento del día, al momento del sábado, donde tú mandas, tú eliges qué escuchar, tú eliges qué artista va a sonar en la mejor 96.7. Y no una, sino dos veces en esta bonita tardecita de sábado, sábado 11 de julio. Así que, échale. ¿Cuál vas a querer? ¿Qué va a sonar dos veces en esta tarde? A ver, quedo bien atenta al número de WhatsApp, al 631-779-5667, o llame ya a cabina al 631-3121-967 y dime, yo quiero mi dúo en esta tarde. Yo quiero escuchar dos veces a mi artista favorito. Así que dime qué quieres escuchar en esta bonita tarde. Yo aquí quedo bien al pendiente. Si no me piden nada, pues no les voy a poner nada para que se les quite. Me voy a subir a la antena y voy a quitar la programación. No es cierto. Oiga, qué aironazo. ¿Cómo es la forma correcta de decirlo? ¿Airazo o aironazo? De acá de la cabina naranja me están gritando aironazo. Yo digo que airazo. Pero claramente pensamos distinto. Entonces usted dígame y en ese inter platíqueme a quién quiere escuchar. A ver, un mensaje por aquí. ¿Qué? ¡Chalino! Ok. A ver, nomás que yo voy a elegir de Chalino, ¿eh? Porque Chalino tiene dos moods. O nos puede ambientar muy padre, o nos puede hacer llorar. Entonces, a ver, a mí me gusta mucho la de esta, no te voy a decir cuál, va a ser sorpresa. Y no, como que ya estamos muy en julio para andar escuchando Las Nieves de enero, ¿verdad? De enero, ¿verdad? Sí, sí, o no. O si ponemos mejor esta. Ándale, pues. Creo que nunca me habían pedido un dúo del Chalino. Si no me equivoco. A ver, estoy haciendo memoria porque yo suelo acordarme de todo lo que me conviene. Y creo que nunca me habían pedido un dúo del Chalino. Entonces vas a escuchar a los dúos de la mejor a Chalino en la mejor 96.7. Aquí nomás.

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trabajando en el taxi y traigo al cliente y ya casi llegaba al expendio por una caguama. Dice, ¿por qué por mi culpa? Pues yo qué culpa tengo, loco. Yo de poner buena música, de ser la mejor radio, la mejor programación. La humilde me dicen a mí, oye, me pidieron algo del Remy Valenzuela. Ay, la neta, hijo de su, no me acuerdo qué rola me dijeron, porque me dijeron el nombre de una rola. Y luego me dijeron, tú escoge la otra. Y no me acuerdo qué nombre me dijeron. Entonces voy a tener que elegir las dos yo. Es cierto. Si no me equivoco, era... No, es que la verdad que no me acuerdo, loco. Porque yo tengo una memoria de teflón. Pero de lo clásico, de lo bueno del Remy, El Jardín Olvidado, por ejemplo. Las flores que te llevabas se secaron, ya se marchitaron, igual que tu amor por mí. A ver, ¿qué otra? A ver, vamos a ver aquí el repertorio del Remy. Ay, a ver,

0: 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Ah, esa no es de él. A ver. La de nadie. Nadie, nadie, nadie, nadie. Yo creo que esa va a ser, loco. Ahora sí, para que se terminen de animar y lleguen por una caguaba. ¿Qué le hace que traigas pasaje? Oye, cómprale una también para que no te vaya a poner el dedo. Vámonos entonces con el segundo dúo de Es la Octava Maravilla, dice. Ah, ¿quieren la Octava Maravilla del Remy? Pues no se las voy a poner, no es cierto. A ver, déjenme buscarla, déjenme buscarla. No la encuentro. A ver, así se llama. Octava Maravilla. Fíjate que la Octava Maravilla la tengo, pero no con el Remy. Entonces voy a tener que mandar yo a las que ya había elegido previamente. Pero oye, dime un dúo y te lo complazco, claro que sí. Pero nos vamos con el segundo dúo de la tarde. Escuchas al Remy Valenzuela en los dúos de la mejor 96.7. Aquí nomás.
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0: tiempo de espera de las garitas. Son ya las 4 de la tarde con 40 minutos. Garita Mariposa nos marca 65 minutos para ingresar a los Estados Unidos. Denis de Concini, 75 minutos la fila general. Sin tiempo de espera el cruce Sentry, al igual que el cruce peatonal. Nos falta un dúo. ¿Y qué cree? Nadie lo ha reclamado. Así que este es tu momento. Vámonos con más de La Mejor 96.7. Aquí nomás.
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1: Minutos, oiga, ¿qué cree? Ya no puedo más. Acabo de perder Noruega, si no me equivoco. A ver. Acaba de perder Haaland. Dios mío santo. La buena noticia es que nuestro querido Jude Bellingham sigue en marcha. ¿Qué? No puede ser cierto, oiga. Pues bueno, nuestra venganza será para la próxima, pero ni modo. Yo creo que los mexicanos estamos salamos a Noruega. Hubiéramos apoyado a Inglaterra. Hay que apoyar a... No, Argentina no la vamos a apoyar ni por venganza, que sepan ustedes, bola de argentinos, ¿eh? Os traigo bien atravesados desde que aquel hombre dijo, aquel pseudo reportero, pseudo periodista, dijo que odiaba a los mexicanos. Que se disculpó, unas falsas disculpas. No te la compramos, pero seguimos en pie. ¡Ay! ¡Ay, hombre! ¡Vámonos al otro dúo! Me estaban pidiendo, este sí creo que nunca me lo habían pedido, ya recordé yo que de Chalino sí me lo habían pedido, de Intocable no. Entonces ando aquí buscando de las mejores rolas de Intocable. A ver, algo que se les antoje escuchar de Intocable. Yo ando viendo aquí el repertorio. A ver. Ok, ya encontré una. Y... por supuesto que de Intocable tenemos que escuchar esta que está aquí. No te voy a decir cuál, para que ahorita te sorprenda. Con esa nos vamos a ir, fíjate. Con esa nos vamos a ir. Y aquí está la otra. ¡Claro que yes! Oye... Pues con esto estaríamos finalizando los dúos de esta tarde, agradeciéndole por supuesto a toda la gente bonita que se puso en contacto para hacer sus peticiones. Todavía no me despido, ¿eh? Yo sé que eso parece, todavía no me despido, ahorita nos queda una hora más, luego viene la frase motivadora, pero por mientras pues nos vamos con el último dúo de esta tarde. ¿Escuchas el Intocable? En la mejor 96 dice, pon de los Cadetes. Ya se acabaron los dúos, corazón de melón, pero si te puedo complacer con una rola, dime cuál y en la siguiente hora la programamos. Por mientras, te quedas con Intocable en los dúos de la mejor 96.7. Aquí no más.

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